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2: 6:44.

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2: Hola a todos, camineros, bienvenidos, gracias por estar aquí un jueves muy movidito. Ahorita vamos a platicar todo lo que ha ocurrido este día. Yo soy Tania Rincón y aquí comienza La Caminera.
3: Hola, ¿qué tal? Yo soy Fran Evia.
4: Goya, Goya.
2: Falta una hora.
3: Goya, universidad. Hoy ganamos. Buenas noches, yo soy Fergay.
2: Y falta una hora.
3: En una oreja ya, de hecho tú ya te tienes que ir volando.
2: Rapidísimo, no se pierda la transmisión a través de TUDN.
3: Sí, Pumes. Va a estar bueno. Pumas.
4: Pumas.
3: Buena porra esa, ¿eh?
4: Ese
3: buena
4: señor.
3: Me dio risa un ratito y luego ya no sé ni qué pensar, mi Fran.
5: No, inventó otras porras.
3: Claro,
5: no las recuerdo, pero
3: va a estar bueno.
5: Tiene varias.
3: ¿Quién crees que gane, Fran? A ver, la neta.
4: Pumas.
2: ¿Tú dices que Pumas?
5: No, yo creo que yo sin saber nada, desde mi completa ignorancia y prejuicio, creo que primero va a ganar Cruz Azul.
3: Okay. Y luego ya no. Mira.
5: Okay.
3: Y luego ya no. Pero pues puede ser así, que gane hoy Cruz Azul, según Fran, y luego,
5: ya no.
3: Sí, pero ¿quién te cae mejor, Pumas o Cruz Azul?
5: Uy, difícil, porque ambos me caen muy bien por distintas razones, la verdad.
3: Tú pareces más como aficionado de los Pumas, si me preguntas a qué equipo le iría Fran Evia.
5: Ah, bueno,
3: si me
2: porque
3: preguntas.
2: Además viste como un profesor.
3: Sí, de la Universidad Autónoma de México.
5: Sí. No, pues sí vi todo, pero aún así, o sea,
3: claro.
5: Soy más como del azul, fíjate.
2: Claro,
5: sí,
2: mira, vaya. Oigan, y pues decirles que el tema del día es cosas que aguantaste por amor. Uy, eso es como muy noventas, ¿no?
5: Toxiquito, yo creo
2: que
5: rico.
2: Ya no pasa, sí. Esperemos que ya no pase. Ya no aguante nada por amor, entonces no es amor.
5: Claro, fuerte, sí. Por ejemplo, ahora más contemporáneo, me aguanto muchas peleas con a lo mejor familiares que tienen otras opiniones.
3: Claro, sí, puede pasar. Oigan, pues comuníquense para participar en el tema del día al 55-51-663849 o terminación 50.
5: Ya no te voy a decir nada, tío, ya, de verdad.
3: Sí, ya.
2: Por amor, por el amor que te tengo. Tenemos pase doble para Diego Torres el 21 de mayo en el Teatro Metropolitano.
5: Pero una cosa sí te voy a decir. Y pase doble para The Academy Is el 23 de mayo en el Auditorio Nacional.
3: Y hoy estará con nosotros un mentalista. Fíjate que si llega antes de que empiece el partido, le voy a preguntar a este mentalista quién va a ganar.
2: Sí.
5: A ver, no, si pero no ven el futuro.
3: No son videntes,
5: no.
3: ¿Verdad?
5: No,
3: son mentalistas, tienes razón.
5: Te hipnotiza.
3: Qué bueno que me evitaste esta pena, mi Fran. Pues va a estar con nosotros Javier Botía, que viene a platicarnos de su libro Inteligencia Natural, que es un libro que explora los mecanismos del subconsciente, la percepción y la conducta humana. Estas cosas no las dije leyendo, Las dije todito
2: desde mi mente.
5: Te hipnotizó desde allá, desde la sala de espera.
3: Exacto.
5: Donde ya se encuentra.
2: Es jueves astral con Ariadna Tapia. Tema: mensaje de tu ángel para pasar el mes al mes 6 del año. Yo creo que tiene algo especial el mes 6, ¿no?
3: Sí, pues es que ya estamos casi a la mitad del año.
2: ¡Ay!
5: Caray, oye, sí es cierto. Y que además nos había dicho Ariadna que como que termina un ciclo también de 6 años y comienza
3: es
5: otro.
3: Vámonos.
5: Bueno, ya nos pondremos más trascendentales más adelante, jueves
2: astral. ¿Y les gusta
5: astral
2: el té?
3: Sí. A mí el té caminero, la verdad, es mi favorito.
2: Oye, sí. Que pongas una agüita para té.
3: Sí, calientita.
2: Porque hoy es el Día Internacional del Té.
3: Sí. Ay, qué rico.
2: No se pierdan el té caminero. Todos los miércoles estrena un episodio.
3: Pero lo pueden ver los días que ustedes quieran, porque
2: exacto,
3: está ahí YouTube. Arriba en el internet.
2: Claro. YouTube. Oigan, se me soltó la lengua. Recuerden que se pueden dejar mensajes ahí. Puede ser en el anonimato o decir claramente. Con nombre y apellido, quiénes son, y cuéntenos un chismazo de esos que ya no le quepan en el pecho.
5: Así es, recuerde mandar una nota de voz al teléfono 5532-321049, 5532-321049, se me soltó la lengua con la caminera, diga lo que quiera.
3: Oye, y un saludo a toda la afición Puma que en estos momentos va rumbo al estadio a apoyar al equipo.
2: Sí,
3: que están ahí en el coche escuchándonos.
2: Sí,
3: justo.
2: Saludines, que se les sea leve y apúrenle porque empieza el partido a las 8.
4: Pumas.
2: Vámonos con esta rolita y seguimos en la caminera.
4: Pumas.

0: aire, seguro echaba ya el bof en el coche, que luego es bien feo eso.
1: Te han contado, ¿verdad?
0: Me han dicho, sí.
1: Sí, sí, sí, sí, sí.
2: ¿Qué pasa? Sí, sí.
1: Pero, ya no lo toleras, o sí, sí lo sigues aguantando por amor.
2: Ah, no, ya no. Ya no lo tolero.
1: Qué bueno.
3: Ya, sí, aprendí,
1: Qué bueno. Y vamos a premiar que ya aprendiste esta lección de la vida, que a veces se paga duro, pero ya la aprendiste. Tenemos pase doble para Diego Torres y para The Academy East. ¿Para dónde quieres ir?
2: Para Diego Torres.
1: ¡Eso! Claro, sí. Ya tienes tu pase doble para Diego Torres el 21 de mayo en el Teatro Metropolitano.
2: Gracias.
0: Oye, ¿y con quién vas a ir?
2: Pues, yo creo que con una amiga.
0: Ah, okay.
2: Para ya no aguantar borracho.
0: Sí, ya no le invites a este, porque si no hay ese pedón el que se va a poner ahí con Diego Torres.
1: Me venden unas cubas grandes ya.
0: Sí, claro. Sí. ¡Un Torres! ¡Dijeron Torres!
1: No, ¿qué es Diego Torres? ¡Ah, un Torres!
0: ¡Un Torres! ¡Un salto!
1: Oye, pues te dejamos en la línea para que te diga, Monse, cómo tener acceso a tus boletos.
2: Muchas gracias.
1: Gracias a ti, Rosa. La Rosalía.
2: Bye.
1: Y hasta Coyoacán, saludos. Gracias por escucharnos.
0: Coyoacán, que es una provincia en España.
3: Ah, mira.
0: Sí, por eso.
1: Coyoacán está al sur de la Ciudad de México.
0: Ah, es aquí donde está. Ya.
1: Bueno, churros los que
3: venden.
1: Está
3: la glorieta de los coyotes.
0: Claro, el de la canción de la
1: Coyoacán Joe. Y unos elotes.
0: Ay, los elotes de ahí. Sí. Oye, sí,
1: saludos, Coyoacán.
0: Pues es que también, si yo fuera la Rosalía, me gustaría vivir ahí.
3: Claro, sí. No, hay mucha gente echando novio ahí. Ves los elotes que se avientan luego. ¿Qué por qué? ¿Lo estás viendo?

0: Más adelante en La Caminera, el mentalista Javier Botía viene a hipnotizarnos tal vez, o a adivinar lo que estamos pensando, o algo así. Ya me puse nervioso. Así que quédese con nosotros más adelante en La Caminera de Exa FM.
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2: Mentalistas alrededor del mundo, su show, bueno, ha tenido proyecciones en cualquier lugar que les podamos mencionar y está con nosotros, tenemos el gusto de recibirlo, gracias por atender a esta llamada, a esta visita, Javier Botia.
3: Bienvenido.
4: Muchísimas gracias, y además es muy curioso porque justamente mi especialidad es el lenguaje corporal y por la radio como que nos va a costar un poco.
2: Sí.
4: Pero la vida es maravillosa y yo sé que con la voz y la imaginación del oyente vamos a llegar muy lejos.
3: Pero eso. También este contenido lo van a poder disfrutar en el canal de YouTube, para que también si quieren ver a Javier en su entorno y en su ambiente. Ajá. En Facebook y en todos lados, ahí también lo pueden vivir.
4: Bueno, en ese caso, si me permites, mira, este papel dice 1, 2, 3 y 4.
3: Ok, ¿qué hago?
4: Toma este lápiz, lo tendréis enseguida, pon un círculo alrededor de un número para verlo yo, nada más.
3: No, ya lo ves tú.
4: Bien, okay. Perfecto. Esto la gente de la radio no lo está entendiendo, pero ¿puedes contar lo que ha sucedido?
3: Sí, me pasaste un papel con números de manera vertical, 1, 2, 3, 4, y me pediste que circulara alguno de estos números, yo elegí el número 3.
4: Correcto, y tú tienes el papel en tus manos.
3: Y yo lo tengo en mis manos, sí, lápiz chiquito. Sí.
4: Lo que acaba de suceder es una manipulación de tu subconsciente. Yo sé que piensas que no tienes pareja.
3: Yo tengo pareja, sí.
4: Entonces estás acostumbrado a la manipulación del subconsciente.
3: Sí.
4: Quiero que, por favor, me digas qué número has elegido.
3: El 3.
4: Dale la vuelta al papel y busca una explicación racional. Dale la vuelta, mira por detrás.
3: La madre, viene el número 3 atrás.
5: No, ¿cómo crees?
3: Previamente, pues me parece que seguramente Javier lo
4: evidentemente estuvo escrito antes porque siempre estuvo en tus manos.
3: Sí,
4: y lo que
3: he hecho
4: es una inducción.
3: Wow.
4: A través del lenguaje no verbal que no puede ver la gente, que está a través de la radio.
3: Ajá.
4: He podido dominarte y lo voy a hacer con vosotros dos también en breves instantes.
3: Okay.
4: Pero vamos por parte, la entrevista es vuestra.
3: Wow.
5: ¡Ay, wow!
3: Oh,
2: después de esto es como soltaste la bomba y ahora, bueno, traes un libro en las manos y
4: sí.
2: Nos da muchísima alegría que nos lo vienes a presentar, Inteligencia Natural. Cuéntanos.
4: Bueno, te comento.
2: Creo que nos vas a llevar de la mano para que nosotros también desarrollemos este poder que tú tienes.
4: La verdad es que no hay ningún poder. Quiero decir, lo que está sucediendo es algo totalmente científico y demostrable. Hay cosas alucinantes, el cerebro es increíble. No el de todo el mundo, hay gente que la ves por la calle y dices, bueno, ¿sabes? Este
3: claro.
4: Hombre pues tiene el
2: muy
4: cerebro.
2: Muy promedio.
3: Sí,
2: pero
4: hay algunas personas que sí que despuntan y la verdad es que lo que he intentado ha sido recopilar toda esa información que tiene que ver con el poder mental para que la puedan compartir. No sé, te puedo decir algún dato curioso. Me encantan, por ejemplo, a ver, las disonancias cognitivas. ¿A qué molan?
3: Sí.
2: Sí.
4: No tenéis ni idea de qué es.
2: No.
4: Está bien, no sé qué tiene el mexicano que nunca dice no. Dice que sí, aunque no lo entienda.
2: Sí, no, yo sí dije no.
3: Sí. Tiene toda la razón.
4: No, pero
3: sí,
4: creo que lo hacen por educación. Te dicen que sí, diciendo ya te apañarás tú con tu mamada.
3: Claro. Y sí. Generalmente si es un sí con una sonrisa, es que sí. No.
4: Eso que, ahí está. Tengo que pillar todas esas no. No, porque sabes que el lenguaje corporal es muy importante.
3: Es una atención.
2: Y eso que no hemos llegado ahorita.
3: Sí. Atención que surge de ideas que choca, ¿no?
4: Por ejemplo, si tú ves una cosa que no se compadece con lo que tú estás percibiendo por tus sentidos, se provoca una disonancia cognitiva. Por ejemplo, ves a un hombre enorme, grande, gigantesco, y te dice, hola, buenas noches. Es una disonancia cognitiva.
3: Claro. No va de acuerdo a la persona con la voz que
4: claro, pero es que esto también nos puede suceder de una manera que podemos utilizarla a nuestro favor. Imagínate que hay una persona que es un adversario tuyo. Vamos a poner a alguien que habla mal de ti. Va por ahí diciendo que tú eres una muy mala locutora. Evidentemente miente, está mintiendo, porque tú y yo sabemos que es verdad.
2: Sabemos, el talento, las capacidades.
4: Pero, ¿qué sucede? Se escuchó por ahí alguien que se vino arriba, se subió a la bandera y un insurgente.
2: Es que aquí lo que hay es un equipo, ¿eh? Un equipo.
4: Sí, un equipo y luego estás tú, porque van a su ritmo. Bueno, el caso es que si esa persona habla mal de ti, ¿tú qué haces para de verdad castigarle? Porque te ha llegado a los oídos que habla mal de ti. Si tú le enfrentas, solamente vas a darle más armas, porque dirá, ves que es verdad que ya era muy mala.
3: Indiferencia.
2: Híjole.
4: La indiferencia está bien, pero ¿sabes qué pasa? No castiga lo suficiente.
3: Es que aparte sí nos gusta, la venganza nos gusta.
4: Claro, ¿y cómo podríamos vengarlo? Con una disonancia cognitiva.
3: Okay.
4: Lo que hacemos es empezar a hablar muy bien de esa persona detrás de él.
2: Siendo la más amable con esa persona.
4: Pero a todos los demás, no a él, le vas diciendo, es que me encanta su forma de trabajar, es que creo que es una persona muy inteligente. Y lo que va a suceder es que cuando llegue a sus oídos dirá, ¡qué basura que soy! Y nadie va a poderle castigar más que él mismo a su propio ser. Pero bueno, si queréis más cosas para poderlas aplicar, yo os enseño un montón. Eso sí, os estoy armando. Espero que lo utilicéis con responsabilidad frente al resto de primates.
2: Sí. Tengo a 2-3 personas que se las voy a aplicar desde ya.
4: Oye, mira, ¿cuál era tu nombre?
2: Yo soy Tania.
4: Tania, te voy a entregar mi libro, por encima de la mesa. ¡Hala! Y te voy a pedir que lo abras más o menos por la mitad, por donde quieras, ¿no? Y elige una palabra. La palabra que quieras, pero no me la digas. No. Yo leo mentes.
2: Ok.
4: Quiero que detengas esa palabra en tu mente, pero una palabra que sea larga, difícil, complícamelo. Quiero que sea un reto.
2: Ok, aquí vamos.
4: ¿Ya tienes una? Bien. El timing en la radio nunca falta.
2: Nunca.
4: La velocidad de Tania. ¿Ya la tienes?
2: Sí.
4: Cierra el libro. ¿Está en tu mente?
2: Sí.
4: Me falta un compañero, ¿tu nombre?
3: Fran, a sus órdenes.
4: Perfecto, Fran. ¿Eso es que sí o que no?
3: ¿Qué?
4: No importa. Sí. Fran, mira a Tania, por favor.
3: Sí.
4: Tania, envíale la primera letra de tu palabra a Fran mentalmente.
2: Listo, la tienes ya. Prendí tu Bluetooth.
4: Muy bien. Dime, Fran, ¿qué letra es?
3: Es la L.
4: ¿Es la L, Tania?
2: No.
4: Un momento, Tania. Okay. Dime qué letra es. Solo la letra, no la palabra.
2: S.
4: La S, vale. Tania, además de ti, ¿hay alguien aquí que sabe cuál es tu palabra?
2: No, nadie.
4: Entonces, ¿qué más te da? Es tu compañero Fran, Tania.
2: Ok.
4: Eres una mala compañera, tú dices que sí, todo el mundo, ¡Fran! Alucinando, pero tú lo has dejado mal. Fran, tienes que hablar mal de Tania a sus espaldas.
5: ¿Yo? ¿Por qué?
4: ¿Y por qué no te dio la buena?
3: No, pero tal vez no la recibí.
4: Me encanta. Vas a ser un novio perfecto de alguien.
2: Ya lo he.
4: Mira, voy a hacerlo yo. ¿Te parece bien?
3: Sí, señor.
4: Mira, piensa en la letra que va detrás de la S. Fíjate cómo se hace. Ok.
2: Esto me da mucho nervio. Sí.
4: ¿Puedes ver lo que he escrito? No lo digas. ¿Tú lo ves, no? ¿Vale? ¿Puedes decir en qué letra has pensado detrás de la S?
2: La I.
4: Voy a utilizar a este hombre como...
2: ¿Puedes? Es que él es la mente más débil. Ay,
4: Dania, Tania, por favor, piensa en la letra que va detrás de la siguiente. No la digas.
2: Ah.
4: Piénsala, ok. Vale, piensa en la siguiente, por favor. No la digas. Perdona, Tania. Has pensado en 2. Acabas de pensar una T y una E.
3: No más. ¿Sí? Nah.
2: ¡Basta!
4: Lo has hecho, Tania. Te pedí una y pensaste en 2.
2: Estoy desnudando mi mente.
4: Ay, no solo eso.
3: Wow.
2: ¡Wow!
4: Piensa, por favor, en tu palabra completa.
2: Ajá.
4: No la digas. Ok, acabas de pensar en la letra O al final, ¿verdad, Tania?
3: ¿Qué?
4: No pasa nada. Ay, Tania, perdóname, ¿has pensado en un acento?
2: Sí.
4: Está loca. Esto es lo que yo he visto y solo voy a enseñar solo a ellos. Okay. Primero a él, ahora se lo enseño a Fran, al resto no se lo enseño.
2: No puede ser.
4: Y ahora, por favor, Tania, por primera vez,
5: Chris,
4: puedes decir en voz alta y potente, ¿en qué palabra has pensado que elegiste con libertad?
2: Sistemático.
3: No.
4: ¿Qué tienes, Tania?
2: ¿Qué?
3: ¡Wow! ¡Estás loco, Javier!
4: Bueno, quiero comentaros algo. Yo estoy presentando mi libro ahora en Péndulo. Está aquí muy cerquita, ¿eh?
2: Sí,
3: en la colonia Roma.
4: Obregón.
3: Sí, Álvaro Obregón.
4: Álvaro Obregón 84,
2: sí,
4: creo que es.
2: Colonia Roma.
4: Sí, lo estoy presentando el libro. Pueden venir, voy a hacer un espectáculo de hipnosis. Hipnosis extrema. Telepatía. Control mental. El dominio de la voluntad de las personas sin estar casado. Cosas increíbles.
2: Sí,
4: me encantaría, si queréis venir, por supuesto, todos invitados.
2: Javier, cuéntame algo. ¿Cuándo descubres tú que puedes desarrollar este talento? ¿A los cuántos años?
4: Pues la verdad es que bastante tarde. Porque yo era un profesional de la comunicación, como lo sois vosotros. Yo trabajaba en la radio. Era muy conocida, los 40 principales españoles.
3: Uh-huh.
4: Luego estuve en televisión y todo me iba muy bien hasta que un día tuve miedo escénico. Padecí ansiedad. Ansiedad extrema. No podía trabajar, no me podía poner delante del micrófono. Era una cosa horrorosa, ojalá nunca os suceda, porque se perdería el mundo mucha alegría que tenéis aquí.
3: Oye, gracias, muchas gracias.
4: No, estoy siendo sincero, puedo ser falso si queréis, pero no me sale. Y entonces mi psiquiatra me dijo, oye, ¿y por qué no practicas mentalismo? Pero la parte científica, porque el mentalismo tiene 3 partes. Una es el ilusionismo, evidentemente también somos magos. La segunda es la científica, la que habla de la programación neurolingüística, la que habla de la hipnosis, el control mental, lo que he hecho contigo.
3: Sí.
4: Que ha sido una programación.
3: Mira.
4: Y luego está la tercera parte, que es la espiritual, la esotérica, donde hablamos de viajes astrales, de telepatía, nos comunicamos, por ejemplo, con los sueños. Y todas estas cosas juntas forman este cascón desastre que yo empecé a estudiar para librarme de esa ansiedad, me libré de ella y fui escalando y bueno, a día de hoy soy el campeón del mundo de esto, pero ser el campeón del mundo de mentalismo es como ser el campeón del mundo de esgrima. Dices, wow, eres campeón del mundo, pero no le importa a nadie, porque quién sabe la esgrima lo que es.
2: Touché.
4: Sí, sí, sí. ¿Verdad?
3: Sí, sí, sí.
4: Qué rápida es Tania.
3: Sí, sí.
2: Oye, pues te preparamos una sección, espero la disfrutes, son las mismas preguntas, pero vienen en un cofre que fue...
4: Oh.
2: Sí, tallado en madera fina de Paracho.
4: ¿De Paracho? ¿Qué es Paracho?
2: Paracho, Michoacán, donde se produce la madera más bonita. Se hacen muchas guitarras.
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0: ¿Sabías que cada vez que un ave vuela puede estar sembrando un bosque entero? Mientras cruza montañas o ríos, lleva consigo semillas pegadas a sus plumas, en sus patas o en su panza. Sin proponérselo, ese vuelo podría ser el inicio de un nuevo ecosistema. Las aves no solo cantan y vuelan, también plantan el futuro. Se llama ornitocoria a la dispersión de semillas realizada por aves. Es tan vital que el 70% de las plantas con flores dependen de estos jardineros con alas para reproducirse. Imagínalo, un árbol que nace en la selva de Chiapas puede crecer en un pastizal de Sonora. Todo gracias a que un ave se comió su fruto. Y no estamos hablando de distancias cortas. Las aves migratorias pueden transportar semillas más de 300 kilómetros, incluso entre continentes. Cruzan océanos con semillas adheridas al plumaje o en su sistema digestivo, colonizando islas remotas que jamás tendrían vegetación sin ellas. Las aves residentes y migratorias trabajan en equipo. Las locales, que viven todo el año en el mismo lugar, mantienen un flujo constante de semillas, regenerando la vegetación cercana. Mientras tanto, las migratorias actúan como mensajeras entre regiones, conectando poblaciones vegetales separadas por cientos de kilómetros. Pero esto no es casualidad. Es una alianza evolutiva de millones de años. Las plantas desarrollaron frutos jugosos y coloridos como pago por el servicio de taxi. Las aves obtienen nutrientes de la pulpa y las semillas viajan gratis en su sistema digestivo, hasta ser excretadas lejos del árbol madre. Pero el cambio climático está rompiendo este pacto milenario. Las aves migratorias están desplazando sus rutas hacia zonas más frías, lo que desconecta los ciclos reproductivos de muchas plantas. El ritmo de migración ya no coincide con la maduración de los frutos, y sin aves, muchos bosques no pueden regenerarse. ¿Sabemos todo esto? Antes se capturaban aves con redes de niebla para analizar sus heces. Pero ahora usamos códigos de barras de ADN. Analizamos pequeños restos genéticos en sus heces y listo. Sabemos exactamente qué semillas transportó cada ave. Ciencia molecular al servicio de la conservación. Entonces, cada ave que ves no es solo un animal bonito que canta. Es arquitecta de bosques, sembradora de carbono, conectora de ecosistemas. Su desaparición implicaría la pérdida de miles de interacciones ecológicas que sostienen la vida en los trópicos. Conservar aves es conservar bosques, es proteger el almacenamiento de carbono, es garantizar que las plantas puedan adaptarse al cambio climático buscando nuevos hábitats. Porque sin aves sembradoras, los árboles no pueden cruzar montañas, ni ríos, ni campos. Se quedan inmóviles, esperando un vuelo que quizás nunca llegue. Con información del portal Una Mirada a la Ciencia. Les saluda Mónica Genis.
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0: enfermedades que antes pasaban desapercibidas, así que pon mucha atención. Leo, tu brillo natural aumenta, llegan personas importantes que observan tu trabajo y llegan oportunidades para enseñar, comunicar o liderar, algo que haces muy bien. Tu luz no necesita permiso, así que este segundo semestre del año toma todo tu poder. Vámonos con Virgo. El solsticio te invita a salir de la mente y entrar más en la intuición. Se mueve energía espiritual, estudios, cambios y propósito. Vienen novedades, vienen cosas que se salen un poquito de la norma y de la zona de confort, Virgo precioso, así que a tomar esos retos en esta temporada. Libra, las relaciones cambian de lugar, personas llegan y otras se acomodan distinto. Pregúntate, ¿esto me da paz o solamente es costumbre? Porque viene una etapa de renovación y se va a poner a prueba todo tu encanto personal para abrir más y más puertas. Escorpio, viene un renacimiento total en este segundo semestre de 2026, así que agárrate porque recuperas poder personal y algo que parecía congelado comienza a moverse nuevamente. También todo tu encanto está en esplendor, así que aprovéchalo. Buenos momentos para entrenar también. Mi querido Sagitario, te has estado preguntando por qué tanto movimiento, viajes, mudanzas, proyectos o propuestas inesperadas que te sacan de la rutina y también algunos cambios que te han causado cierta resistencia y dolor. Pero recuerda que el universo no te quita, simplemente te libera y te está abriendo nuevos caminos. Aprovéchalo. Mi querido Capri, Capricornio, cambian estructuras laborales y metas. Lo inesperado puede convertirse en una bendición, así que suelta un poquito la estructura y ábrete a la sorpresa, porque lo mejor está por venir, mi querido Capri, sobre todo en cuestiones laborales y económicas. Mi querido Acuario, tu creatividad está a tope, vienen ideas distintas, conexiones nuevas, se abren puertas que antes no imaginabas, así que como buen signo que es amante de la libertad y la creatividad, lo vas a aprovechar de mil maneras. Felicidades. Mi querido Piscis, tu sensibilidad será una brújula, sueños, señales, sincronías aumentan durante este semestre. Así que es muy importante que hagas caso a tu intuición y sobre todo dejes atrás todos esos miedos, inseguridades que te han estado rigiendo, no solamente en 2026, sino los años anteriores. Recuerden que los astros, angelitos terrenales inspiran, pero las decisiones las tomamos nosotros. El solsticio del 21 de junio no solo ilumina el cielo, también puede iluminar aquello que habías olvidado dentro de ti. Bueno, mis queridos Fran, Fer, Tania, preciosos, todos en el estudio, les mando un beso enorme, Karencita, Cris, y nos vemos muy pronto ahí en cabina. Soy Ariadna Tapia y les recuerdo que para información de mis cursos o consultas me pueden mandar un WhatsApp al 5580 319184. Bendiciones infinitas.
1: Bueno, pues ya lo saben, ya tienen guía, ya tienen la luz de Los Ángeles, así que te agradecemos como siempre, querida Ari, que vienes con toda esta información y nos vemos la próxima semana. Vamos a escuchar lo siguiente.
2: Muchas gracias, Ari, por estas recomendaciones, pero oigan, hablando de otros temas, la verdad que en esta temporada de fútbol la ciudad no solo necesita orden, necesita que el disfrute no se vuelva un privilegio, porque entre boletos que no alcanzan, transmisiones limitadas.
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7: Ya no. No, ya no.
8: Ay, qué bueno, ¿qué pasa?
7: Ya, fueron muchas.
8: Ay, chale, sí, oye. Pero mira, qué bueno que fuiste valiente y dijiste, esto ya no. Uno aprende, es que, a ver, ¿de qué otra manera podemos aprender si no es equivocándonos y tropezándonos?
7: Exactamente.
8: Y con esa piedra.
9: Empecé de nuevo y con la misma piedra.
8: Sí. Oye, ¿para quién quieres boletos? Para Diego Torres o The Academy. Eso, pues ya tienes pase doble para The Academy. Y ¿sí? El 23 de mayo en el Auditorio Nacional. Se cortó la llamada, pero tenemos su teléfono, así que ahorita nos vamos a poner en contacto con ella para decirle que ya tiene sus boletos.
10: Bueno, perfecto. Bueno, Sara, ya Fran ya le está hablando, Sara, directamente.
11: Ay, qué bueno, sí, que le tenemos tus boletos.
10: Ahí está. No, ya, qué ya suerte.
11: ¿En serio?
10: Que se desmayó de la emoción.
11: De la emoción. Sí, hasta sí, yo. Sí. Bien. Okay, muy bien. No te preocupes.
8: Qué paz. Oiga, pues vamos con algo de música y regresamos a La Caminera.
10: No me contestó, la verdad. Está aquí en la línea con nosotros. Muy bien, Sara, y felicidades.
8: Estás de regreso. 8:50.

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1: 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Son las 9.

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7: No es recomendable bañarte con esponjas o estropajos.
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2: el tabaco es una planta y se usa cuando está seca?
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0: 7 millones de personas mueren al año por fumar.
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1: 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Son las 11.

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7: La cantante méxico-española Alaska tomó su nombre de una canción de Lou Reed titulada Caroline Says, que trata de una mujer rebelde a la que todos llaman Alaska.

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10: Antes de ser considerada como una de las mejores voces dentro del regional mexicano, la cantante Ana Bárbara, en 1988, ganó el título de Miss San Luis Potosí.

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¿Te imaginas compartir tu vida con un compañero que puede vivir 100 años? ¿Un amigo emplumado que si pierde a su pareja puede caer en depresión como tú o como yo? Las aves no son juguetes. Son seres con emociones complejas que merecen un hogar para toda su vida. ¿Estás realmente preparado? Aunque durante siglos hemos tenido aves en casa, la verdad científica es clara: no son animales domésticos. Sus comportamientos siguen siendo instintivos y salvajes. Una cacatúa puede vivir hasta 100 años, un loro entre 60 y 70, un cisne 30, incluso un periquito australiano vive de 5 a 8 años. Y aquí viene algo hermoso y desgarrador. Especies como loros, guacamayas, pericos y cacatúas son monógamas. Tienen una sola pareja toda su vida. Si en cautiverio no tienen pareja, crean ese vínculo contigo. Te eligen como su compañero de vida. Pero cuando su pareja muere, ya sea ave o humano, pueden caer en depresión profunda. Por eso, adoptar un ave no es como comprar una planta. Es como adoptar un hijo de plumas que podría sobrevivir a tus propios hijos. Antes de adoptar, pregúntate: ¿tengo espacio suficiente para que viva dignamente? Cada especie necesita alojamiento específico. ¿Puedo costear su alimentación? Los carroñeros necesitan comida refrigerada. Otros requieren amplia variedad de frutas frescas diariamente. Y algo crucial, asegúrate de su procedencia legal. Las aves de criadero o capturadas legalmente están anilladas o tienen chip. Si no tiene identificación, probablemente viene el tráfico ilegal. No fomentes ese crimen.

0: Las aves son maestras del disfraz. No muestran signos de enfermedad hasta que están gravísimas. Por eso necesitan visitas veterinarias periódicas.
1: Y cuidado, pueden transmitir enfermedades como la clamidia aviar.
0: El humano se contagia al contacto con aerosoles de materia fecal o secreciones respiratorias de aves enfermas. Por eso, la higiene de su espacio es fundamental, no opcional, obligatoria. Entonces, antes de llevar un ave a casa, pregúntate honestamente, ¿puedo comprometerme por décadas? ¿Tengo espacio, dinero, tiempo? ¿Estoy dispuesto a ser el compañero de vida para siempre de una ave monógama? Porque adoptar un ave no es tener una mascota. Es asumir la tutela de un ser que podría sobrevivirte, que puede deprimirse si lo abandonas, que te elegirá como familia. Y eso es un privilegio y una responsabilidad de por vida.

0: Un guión de Leonardo Santiago con información del portal Ciencia UNAM. Les saluda Mónica Genis.
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8: Really B. King, mejor conocido como B.B. King, compró su primera guitarra a la edad de 12 años y en su juventud llegaría a trabajar como chofer de camiones.

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0: ¿Qué tal? Muy buenos días, son exactamente las 7 de la mañana con 32 minutos, viernes 22 de mayo del año 2026. Estamos transmitiendo completamente en vivo desde la Avenida Resurgimiento de la Ciudad Capital, Matutino NCS, a través de las estaciones que integran Núcleo Comunicación del Sureste. Recuerde que también nos puede escuchar a través de internet en la página www.nccampeche.com. También nos puede seguir a través de las redes sociales Facebook, X, Instagram y TikTok. Ahí nos puede buscar como NCS Campeche y la línea de mensajes 981-13-811-42 ya se encuentra a su disposición. Roberto Ropeza, ¿qué tal? Muy buenos días.
1: Muy buenos días, Julio. Buenos días a nuestro Radio Escuchas. Vamos a iniciar con la información de esta mañana. Y bueno, recuerde que ya está aplicando la modificación de los horarios escolares por las altas temperaturas desde ayer. De hecho, está aplicando esta información que dio a conocer la Secretaría de Educación de Campeche, que ya le habíamos adelantado, lo que declaró el secretario de Educación, Víctor Sarmiento Maldonado, sobre la propuesta que hay para, a partir del 26 de junio, pues finalizar las clases por este tema del calor y también por el tema del mundial, pero antes están aplicando estos protocolos. La información es la siguiente: en un comunicado de la Secretaría de Educación señala que para garantizar la integridad física de la comunidad escolar ante la ola de calor, está informando estos ajustes a realizar al horario de la jornada escolar en educación básica, para salvaguardar la salud de las niñas, niños y adolescentes. Son los siguientes ajustes en el horario escolar los días jueves 21, bueno, ayer y hoy, viernes 22 de mayo, para educación inicial, tanto regular como indígena, de 8 de la mañana a 12 del día. En educación preescolar, también regular e indígena, de 9 de la mañana a 11 y media de la mañana, es horario entrada y salida, obviamente. Educación primaria, también regular e indígena, de 8 de la mañana a 12 del día para el turno matutino, y de 3:30 de la tarde a 6 y media de la tarde sin receso para el turno vespertino. Esto en primaria. Para educación secundaria, general y técnica, el horario es de 7 de la mañana a 12 y 20 para el turno matutino, y para el vespertino a partir de las 3:30 de la tarde. En telesecundaria también de 8 de la mañana a 1 de la tarde. En educación especial, los CAM de 8 a 12 para el turno matutino, y para el turno vespertino de 3:30 a 6:30. Y señala la Secretaría de Educación, seguimos monitoreando las condiciones climáticas y se tomarán las medidas necesarias que permitan salvaguardar el proceso de enseñanza-aprendizaje, considerando el bienestar de las niñas, niños y adolescentes, así como de las maestras y maestros de Campeche. Así que, pues ahí está el ajuste de los horarios por las altas temperaturas que aplica en educación básica. Y bueno, el día de hoy también es un día de asueto para a partir de secundaria, fue el anuncio en las escuelas públicas por el día del estudiante. También se dio como inhábil el día del estudiante en las escuelas a partir de secundaria, que era también otro anuncio que hizo el secretario de Educación. Pero bueno, tómenlo en cuenta, esta modificación de horarios, y también recuerde incluirle a los niños, a las niñas, incluirle agua para que estén correctamente hidratados. Si puede, también cambios de ropa fresca,
0: ropa de color claro.
1: Y bueno, pues ya está también señalado que las actividades al aire libre en las escuelas se deben restringir también como parte de estos protocolos, de estas medidas que se están tomando por las altas temperaturas, todas mayores de 40, 41, 42 grados.
0: De hecho, la Coordinación
1: grados.
0: Nacional de Protección Civil hace unos minutos, ¿sí?, Roberto, pues acaba de compartir esta información, que continuará el ambiente muy caluroso con temperaturas de 40 a 45 grados en distintos estados, entre ellos Campeche, en la parte norte del estado. Se espera que esta temperatura esté alcanzando entre los 40 a 45 grados centígrados, tanto en la parte norte de Campeche como en la parte oeste de Yucatán, y persistirá la onda de calor en diferentes estados de la República, entre ellos Campeche, sí, la y península. Yucatán. Así es, tome sus precauciones, las temperaturas seguirán sintiéndose muy elevadas y la sensación térmica pues sí, aún mayor, Roberto, pues hará que estas temperaturas se sientan aún más, muy fuertes.
1: Sí, sí, por eso de 40 a 45 grados con esta sensación, o sea, térmica, que bien mencionas, que siempre lo comentamos, que obviamente

0: es cuando se puede presentar temas como el golpe de calor. Entonces, pues hay que tomar todas las medidas, particularmente con los niños y niñas, en este caso en las escuelas, pero recuerde también con los adultos mayores en casa, estar muy pendientes de ellos, mantenerlos también muy hidratados, mantenerlos también muy
1: vigilados.
0: Muy vigilados, porque sí, sí son días ahorita que se está intensificando, ya lo señalabas ahorita, ¿no? De 40 a 45 grados hoy, como parte de la onda de calor que está afectando a varios estados. Campeche y Yucatán también muy afectados aquí en la región de la península. Son las 7:38 a.m, ya casi 39 minutos, 7:39 de la mañana. Vamos a un corte comercial y regresamos con más información. Ya volvemos.
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1: Bien, continuamos con más información a través de Matutino NCS, y en gira de trabajo por el municipio de Escarce, la gobernadora Laida Sansores Román encabezó una intensa jornada de supervisión, inauguración y entrega de apoyos sociales, con lo que reafirmó el compromiso de su administración con el bienestar de las familias campechanas mediante acciones de vivienda, infraestructura social y certeza patrimonial. La mandataria inició actividades en la colonia Miguel Hidalgo, donde supervisó el avance de la construcción de 404 viviendas del bienestar que desarrolla la Comisión Nacional de Vivienda. La mandataria constató durante un recorrido los avances en materia de vivienda social como parte de la estrategia impulsada por la presidenta Claudia Sheinbaum Pardo. Más tarde, la licenciada Sansores Román se trasladó a la colonia Morelos para encabezar el corte del listón inaugural y la develación de la placa de remodelación y ampliación de la Casa Hogar Elsa María San Román, obra realizada con una inversión superior a los 5 millones provenientes de recursos municipales y también de la SEDATU. La rehabilitación incluyó mejoras integrales en la instalación del inmueble para ofrecer espacios más seguros, funcionales y dignos para las personas beneficiarias de este importante servicio asistencial. Posteriormente, en la cancha de usos múltiples del Parque Cultural y Deportivo Fertimex, la mandataria estatal entregó 22 títulos de propiedad a familias de las colonias Alcipuedes y Fundadores para brindar certeza jurídica sobre su patrimonio. Y también, de manera simultánea, se entregaron acciones de mejoramiento de vivienda consistentes en cuarto dormitorio, techo firme, piso firme y estufas ecológicas. Para estas acciones, en el municipio de Escárcega se destinó una inversión estatal superior a a los 5 millones de pesos para beneficiar a 101 familias. Durante el evento protocolario, en un mensaje cercano y emotivo, la mandataria expresó su alegría de regresar a Escárcega y reconoció el trabajo conjunto de funcionarios estatales, federales y municipales. La titular del Ejecutivo Estatal resaltó además el avance que registra Escárcega en el programa de construcción de vivienda y subrayó que en el municipio pues encabeza los trabajos en esta materia a nivel estatal.

0: Y su mensaje señaló: me siento siempre muy feliz de estar en Escárcega, vengo de ver las casas que se están haciendo, son los más adelantados en materia de construcción de vivienda, subrayó la licenciada Sansores San Román, quien también reconoció públicamente al alcalde de ese municipio, Juan Carlos Hernández Rat.
1: 404 viviendas están en proceso.
0: Exactamente.
1: Y ahí en Escárcega, una información, pues un accidente trágico que ocurrió también ahí en el municipio, es la información que nos da nuestro compañero Baraquías Cruz, un elemento de la Guardia Nacional que perdió la vida en un accidente de motocicleta, identificado como Roger Isaac. Este elemento de la Guardia Nacional, con destacamento en la ciudad de Escárcega, pues cayó de su motocicleta, se dirigía a su domicilio, se dirigía a su domicilio en el municipio de Champotón, en la comunidad Ixbacap, y bueno, tenía 24 años, acababa de terminar su jornada ahí en el destacamento ferroviario de Escárcega, y cerca de las 4 de la tarde de antier emprendió este viaje de regreso a su vivienda al poblado de Ixbacap. Sin embargo, a pocos kilómetros de llegar a su destino, cerca del poblado de Revolución, perdió el control de su unidad y pues impactó contra el pavimento, se derrapó y sufrió lesiones de consideración. Algunas personas que pasaban quisieron auxiliarlo, lo trasladaron al Hospital General de Escárcega, sin embargo, debido a la gravedad de las lesiones, perdió la vida ahí en el Hospital de Escárcega. Le digo, él era de Ixbacap, un elemento de la Guardia Nacional de Champotón, de la comunidad de Ixbacap, que pierde la vida en la ciudad de Escárcega y en el municipio de Escárcega. Pues hay que tener mucho cuidado, sobre todo, siempre aquí lo comentamos, al manejar las motocicletas en los tramos carreteros, y con la velocidad, ¿no? Con la velocidad, y hay que tener mucho cuidado también con el estado de los mismos caminos. Cualquier situación puede hacer que nuestros amigos motociclistas que sacan las motocicletas a carretera, pues pierdan el control.
0: Exactamente.
1: Y bueno, pues estos accidentes como lo que ocurrió con este elemento de la Guardia Nacional.
0: Bueno, Roberto, pues ahorita que estás hablando sobre estos temas de accidentes lamentables en motocicleta, pues hace unas horas, a través de algunas redes sociales ahí de Escárcega precisamente, subieron un video en donde se ve a unos jóvenes circulando precisamente en moto.
1: Sí. Esto en la avenida principal,
0: sobre la avenida Héctor Pérez, sí. Martínez, precisamente, uno de estos jóvenes haciendo estas acrobacias en la motocicleta, sí, sin portar el casco adecuado, y al parecer también pues llevando, creo que, chancletas.
1: Sí, no hacen estos famosos caballitos,
0: exactamente,
1: ¿no? En la moto.
0: Sí, se ve a este joven haciendo esa maniobra en caballito, sobre todo en plena avenida principal, y en otra, y no llevaba casco, además. Y en otra se ve a tres jóvenes en una motocicleta, circulando precisamente sobre esta arteria allá, la principal, que es la avenida Héctor Pérez, sí, Martínez de Escárcega. No se aprecia a ningún elemento policiaco circular para pues poner orden ante estas acrobacias y estas irresponsabilidades por parte de estos jovencitos que circulan allá en el municipio de Escárcega, lo que lamentablemente podría acarrear que sufrieran un accidente y pues lamentablemente hasta perder la vida, sí, o terminar lesionados o con alguna lesión que pues pudiera dejarlos con alguna invalidez. Sí,
1: alguna secuela.
0: Exactamente.
1: Y si estas imágenes que comentas, además se ve que están haciendo esto y están circulando camionetas y otros vehículos
0: circulando alrededor.
1: Entonces sí están haciendo
0: esto. Esto fue, se ve que es un horario que no es muy tarde.
1: Sí, acrobacias y estos caballitos, y unos se paran en la moto. Entonces sí, ahí está pues el llamado, ¿no? Para la policía, sí, municipal, en Escárcega, que tome nota de esto que está ocurriendo con estos jóvenes que agarran la avenida principal de la ciudad para exponerse de esta manera. Son las 7 de la mañana con 47 minutos, ya inició la conferencia mañanera en Palacio Nacional. Estamos prácticamente, está iniciando completamente en vivo. Vamos a escuchar cuáles son los temas hoy con la presidenta Claudia Sheinbaum Pardo.
2: Días a todas y a todos. Hoy tenemos a Ana Valdés otra vez. Vamos a dedicar muchos viernes a las y los paisanos, a las y los mexicanos que viven en Estados Unidos, como hemos platicado aquí, de primera, segunda, tercera, cuarta generación. Y Ana, como directora general de Latino Donor Collaborative Think Tank, ha hecho diversos estudios con distintas instituciones en Estados Unidos y queremos que se conozcan estos números, esta aportación de las y los mexicanos en Estados Unidos. Entonces, hoy Ana está aquí para hablarnos de las mujeres mexicanas en Estados Unidos. Y después está aquí María Lorena Ramírez, corredora Rarámuri, conocida por todas y todos ustedes. Mirna Beatriz de la Cruz, estrellita para todos nosotros y ustedes. Y Miriam Morales, embajadora de México Imparable, de la región mixteca. Van a platicar porque fueron una carrera a la muralla china y ganaron. Y además viene la última carrera, ¿verdad? La última carrera de México Imparable. Vamos a seguir, pero por lo pronto de los que anunciamos. Entonces queremos platicarles de estas extraordinarias mujeres y hombres, porque fueron mujeres y hombres, el serial México Imparable. Bueno, entonces presentamos estos dos temas. Antes de ello, hay un enlace a Michoacán, porque estamos iniciando un programa que se llama Maratones de Lectura con las y los jóvenes de México. Inicia el día de hoy y está Abraham Carro, director del INJUVE, con el gobernador de Michoacán. Vamos a hacer un rápido enlace y al cierre de la conferencia, Suave Patria. Bueno, vamos a Michoacán, luego Ana Valdés y luego Estrellita, Lorena y Miriam. Adelante.
3: Muy buenos días, Presidenta de la República. Muchas gracias, estamos muy contentas y contentos de saludarle aquí desde Michoacán, de la mano de la SEP y a través de su instrucción, y echamos adelante Jóvenes Transformando México.
0: Pues esos son los temas que se están tratando esta mañana, Roberto, por parte de la presidenta allá en la conferencia mañanera en Palacio Nacional.
1: Sí, y la expectativa también de que va a comentar sobre la reunión que tuvo ayer con el secretario de Seguridad Nacional de los Estados Unidos, que visitó Palacio Nacional. Seguramente será tema que le preguntarán también los medios de comunicación ahí en esta conferencia mañanera. Vamos a otro corte comercial y regresamos con más noticias. Ya volvemos.
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1: En sesión del Congreso del Estado se dio lectura a la iniciativa para expedir la ley para la protección del patrimonio apícola del Estado de Campeche para blindar la actividad apícola y meliponicultura en la geografía estatal. Entre sus componentes principales destaca la creación de un Consejo Estatal Apícola, el desarrollo de mecanismos técnicos para la protección de las colmenas y la preservación de las abejas nativas sin aguijón, las conocidas como meliponas. Asimismo, promueve programas de capacitación específicos y busca incentivar la participación activa de mujeres y poblaciones indígenas en esta labor ancestral. Se leyó la iniciativa de reforma también al Código Penal del Estado en materia de delitos contra la apicultura y la meliponicultura, que plantea la aplicación de sanciones severas en contra de quienes destruyan, dañen o comercialicen de forma ilegal colonias de abejas nativas. Se busca castigar las afectaciones derivadas del uso irresponsable de pesticidas y agroquímicos que provoquen la muerte masiva de los polinizadores, además de contemplar sanciones para los servidores públicos que incurran en omisiones ante este tipo de contingencias ambientales. También se dio lectura a una iniciativa que busca reformar diversas disposiciones de la Constitución del Estado de Campeche de cara al proceso de elección de los integrantes del Poder Judicial del Estado, que busca fijar requisitos sumamente específicos para la conformación de los comités de evaluación que seleccionarán los perfiles, prohibir la duplicidad de candidaturas respaldadas simultáneamente por diferentes poderes públicos, además de ampliar el número de postulaciones disponibles para los cargos judiciales y garantizar el derecho de los aspirantes a contar con representación formal ante los órganos electorales encargados de vigilar y dar certeza al proceso de votación. Esta fue una iniciativa del Partido Revolucionario Institucional. Se aprobó un exhorto dirigido también a la Agencia Reguladora del Transporte, que busca optimizar de manera integral el funcionamiento del sistema de transporte público COSH. El acuerdo solicita la aplicación de ajustes técnicos, operativos y financieros que permitan regularizar la frecuencia de paso de los camiones y abatir los tiempos de espera en las rutas completas. De igual forma, se instó a la ARTEC a habilitar un mecanismo de saldo de emergencia temporal en las tarjetas del sistema para no afectar los traslados de estudiantes y trabajadores, así como a instalar módulos de venta y recarga en hospitales y terminales foráneas para facilitar el acceso a los usuarios que provienen de las comunidades rurales. Y también se aprobó en el Congreso un exhorto a la Secretaría de Educación a reactivar e implementar el programa preventivo Operación Mochila en los niveles de primaria, secundaria y media superior de colegios públicos y particulares. Como punto principal se plantea que estas revisiones preventivas deberán ejecutarse bajo una estrecha coordinación con las corporaciones de seguridad, directivos y comités de padres de familia, priorizando estrictos protocolos de respeto a los derechos humanos, la privacidad y la integridad de los menores.
2: Bueno, cambiamos de información, y es que hasta el momento el 80% de las calles del municipio de Carmen han sido atendidas con obras de rehabilitación integral que incluyen pavimentación, agua potable, alumbrado y accesibilidad. Así lo señaló el alcalde de ese municipio, Pablo Gutiérrez Lázaro.
3: En la ciudad estamos en un 80% de la ciudad. Cuando iniciamos en el 21 estaba el 45-50% de la ciudad atendida, la ciudad en obras de infraestructura, de pavimentación de calles. Ahorita solo nos quedan 8 sectores bien identificados en la ciudad que requieren atención, y de ahí son tramos muy pequeños. Hemos hecho más de 400 calles o tramos de calle de concreto hidráulico todas, y en las comunidades también hemos avanzado muchísimo. En las comunidades con 150 calles más dejamos un 90% de la pavimentación atendida. En unos días va a iniciar el gobierno del estado ahí en Nuevo Progreso la mitad del pueblo. Nosotros ahorita estamos avanzando Pital Viejo, Cavada, Ojo de Agua, pasamos a Pancho Villa, Mamantel, con Angélica igual estamos avanzando en San Juan, y al terminar este gobierno municipal vamos a estar en ese 80% de atención en la pavimentación de calles en la zona rural, y un 80% aquí en la ciudad, rondando casi el 90%. Este año ahorita estamos terminando la primera etapa del primer semestre de administración en cuanto a obras e infraestructura, y por ahí de agosto debemos empezar otro buen lote de calles.
2: Gutiérrez Lazaruz precisó que hay obras en Pital Viejo, Cavada, Ojo de Agua, Pancho Villa, Mamantel y San Juan en ejecución y en otros casos próximas a iniciar la intervención. También anunció que el gobierno estatal iniciará obras en Nuevo Progreso, las cuales cubrirán aproximadamente la mitad de esa localidad, y también adelantó que para agosto esperan iniciar un nuevo paquete de alrededor de 40 a 50 calles adicionales allá en la isla. Por otra parte, César Raúl Ojeda Subieta, gerente de responsabilidad social de Petróleos Mexicanos, anunció que continúa el compromiso de trasladar beneficios de la industria petrolera al municipio de Carmen, pese a los problemas financieros que presenta la paraestatal, convocando a las empresas obligadas a que nos respalden para seguir avanzando en Carmen. Estamos haciendo un esfuerzo en todo Campeche, pero particularmente en Carmen nos sentimos con mayor responsabilidad, dado que es el lugar donde Pemex tiene mayor índice de producción. Así lo señaló César Raúl Ojeda Subieta, gerente de responsabilidad social de Petróleos Mexicanos.
4: Quiero señalar que ha habido un alivio sustancial. Cuando entramos en el 2024 finales, sí era una situación angustiante porque no había pagos a las empresas, o pagos parciales, y no tenían el recurso para que ejerciéramos. Se ha ido liberando paulatinamente. Si ustedes observan, aunque no todo lo que se desearía por parte de los contratistas, ha habido instrumentos por parte del gobierno federal que ha permitido ya aliviar la situación, y muchas de las empresas se están reincorporando ya al trabajo, y esto se refleja en la posibilidad de que tengamos recursos para aplicar los salarios. Presión por parte tanto de ayuntamientos como de gobiernos estatales para permitirnos ir postergando los compromisos adquiridos, pero se están cumpliendo. Ahora, afortunadamente, hubo una inversión muy importante de parte del gobierno federal.
1: Bueno, también ahí en Ciudad del Carmen, la Fiscalía está informando, la Fiscalía General del Estado, que mediante trabajos de investigación y en cumplimiento de órdenes de cateo derivadas de carpetas de investigación relacionadas con delitos contra la salud en su modalidad de narcomenudeo, en su variante de posesión con fines de comercio, llevó a cabo dos diligencias de cateo en distintos puntos de Ciudad del Carmen. La primera intervención se realizó el pasado 20 de mayo, en un predio ubicado en la colonia Belisario Domínguez, donde elementos ministeriales y periciales ejecutaron los actos de investigación, asegurando indicios relacionados con una carpeta. En el lugar fueron asegurados dos personas, un masculino de iniciales AEP de 34 años de edad y una mujer de iniciales NLO de 35 años. De igual manera, en una segunda acción realizada en un inmueble ubicado en la colonia Benito Juárez, personal de la Fiscalía ejecutó una orden de cateo derivada de una investigación por el mismo delito, donde se aseguraron indicios y a un masculino identificado con las iniciales LAGC de 35 años. Las tres personas aseguradas y los indicios ya quedaron a disposición de la autoridad ministerial a fin de continuar con las investigaciones correspondientes y determinar su situación jurídica conforme a derecho. Y en el pronóstico del clima para las próximas 24 horas, se está previendo precipitaciones vespertinas y nocturnas en los tres estados peninsulares. Un canal de bajas presiones sobre la península de Yucatán provocará chubascos con actividad eléctrica en el norte de Campeche, norte y centro de Quintana Roo, así como en el estado de Yucatán. El ambiente se tornará muy caluroso, extremadamente caluroso en el día y cálido al amanecer. Los vientos del sureste durante la noche, cambiando por la tarde al noreste con rachas de 40 kilómetros por hora. En Campeche se prevé cielo parcialmente nublado con esos chubascos que le mencionaba en el norte del estado. El ambiente muy caluroso, extremadamente caluroso durante el día y cálido al amanecer. Las temperaturas máximas hoy, ya la habíamos mencionado, en la zona norte del estado de 41 a 43 grados, en la zona centro de 40 a 42 grados y en la zona sur de 39 a 41 grados. El pronóstico de precipitaciones en la zona norte, chubascos de 5.1 a 25 milímetros y en la zona centro y sur del estado, lluvias aisladas de 0.1 a 5 milímetros de lluvias acumuladas.
2: Son exactamente las 8 de la mañana con 2 minutos. 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Que tenga un excelente viernes y recuerde que no somos los únicos, pero sí los primeros en informarle.
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2: El video musical de Baby One More Time de Britney Spears fue grabado en Venice High School, misma escuela donde se grabó la película

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6: El verdadero nombre de la cantante argentina Cazú es Julieta Cazzuccelli.
7: Hola, hola, dale a mi contestador. Si no te atiende el teléfono, seguro que no quiero hablar con vos. ¿Perra?
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3: El único grupo que ha tenido su propia línea de refresco de cola ha sido el dúo francés Daft Punk, quienes en 2011, la refresquera más importante produjo y distribuyó una botella edición limitada, diseñada para la banda solo en Francia, y llevó el nombre de...

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1: 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Son las 9.

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4: Uno de los hábitos más interesantes de la cantante Danna Paola es que en su bolso siempre lleva una libreta en la cual escribe frases y poesía que más tarde se convierten en sus canciones.
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3: La canción Y todo para qué, hecha todo un éxito por el grupo Intocable, fue compuesta por Pedro Reina, quien es hermano del desaparecido cantante ícono del género ranchero y norteño, Cornelio Reina.
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5: El cantante y compositor Justin Quiles ha mencionado que ha escrito canciones que no son reggaetón y que algún día las compartirá.
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2: 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Son las 10.

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4: Pablo Preciado y Román Torres, integrantes del grupo Matiz, decidieron nombrar así su proyecto mientras se encontraban en el estudio de grabación de Leonel García. Y un detalle llamó su atención. Se trataba de un cuadro del pintor francés Matiz.

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5: La famosa canción de Dr. Feelgood, escrita por Nikki Sixx de Motley Crue, fue inspirada en la sobredosis que tuvo su compositor, donde fue declarado clínicamente muerto antes de ser reanimado con una dosis de adrenalina en el corazón.
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5: En 2010, la reggaetonera Nati Natasha llegó a vivir en los Estados Unidos de ilegal y trabajó en una fábrica en Nueva York.

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1: 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Son las 11:00.

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2: Y a un preciazo. Bueno, pues ahí los esperan. El WhatsApp, se lo repito. Manden un WhatsApp 5532-016433. Huguito Corona, ¿cómo estás, amigo? Buenos días.
3: Amigos, muy buenos días, ¿cómo están?
4: Bien, amigo.
2: Contentos de verte, nos gusta cuando lo hacemos presencial, bueno, siempre lo hacemos presenciales.
3: Sí.
2: Una en un millón de veces cuando nos toca en Zoom. Pero a mí me gusta verte, ¿tú sientes lo mismo, amigo?
4: Sí, por supuesto.
2: ¿Sientes calorcito,
4: humano? Sí, sí, sí, calor humano.
3: ¿O te caigo mal?
4: No, no me caes mal, al contrario, y felicidades por tu Cruz Azul que jugó muy bien ayer.
3: ¿No
4: jugó bien?
3: No sé quién es, ¿qué es el Cruz Azul? ¿Qué es?
4: Uno de los finalistas.
2: Pero tú eres Chiva, ¿no?
3: Yo soy del Guadalajara, no sé qué.
4: Eso es que cuenta que las Chivas.
2: Ah, claro, por supuesto.
3: No se habla de fútbol todavía.
2: No sabe fútbol.
3: Exacto.
2: ¿Que fuiste al cine ayer mientras estaba el partido?
3: Sí, fui a ver la de Mandalorian y Grogu. Entonces, yo no vi el partido, sé que quedaron 0-0, la verdad. No hay equipo que más odie en la vida que los Pumas. Entonces, espero que el Cruz Azul gane, no porque yo quiera, sino porque no quiero que ganen.
2: ¿Sabes qué? Me siento tan bien ahora, porque siempre todo el mundo odia al Cruz Azul, pero como ahora hay más gente que... Como también hay mucha gente que odia a los Pumas, todo el mundo me quiere, o sea, quiere a mi equipo. Entonces me siento así como de...
3: Oye, pero no, sí,
2: qué chingón que uno odio... Se me aliviane a mí, me filtre mi equipo.
4: Pero sabes que es muy cañón que estás platicando con unos amigos que ninguno de ellos le va
3: a
4: Pumas ni a Cruz Azul, y decían, güey, es que me da terror que... Pues que la vayan a Cruz Azulear.
2: Sí,
4: siempre la Cruz Azulear. Le dije, no se preocupen. El último campeonato de Cruz Azul fue en el Estadio Universitario, sí. Y espero que así sea.
2: Ayer escuché un dato que la verdad, yo aún siendo el Cruz Azul no me sabía.
3: Ajá.
2: Que el problema es que, bueno, uno de los problemas es que creo que 7 u 8 finales que ha jugado el Cruz Azul en la última década o en los últimos 20 años, no sé cuántos.
3: Uh-huh.
2: De los 7 u 8, 7 la Cruz Azuleada, o sea, 7 veces quedó como subcampeón.
3: Uh-huh.
2: Entonces imagínense, les digo, pues claro, pues nos hemos ganado el pinche título, pero a pulso.
3: Ahora sí creo que también la ventaja aquí es que el Cruz Azul juega mucho mejor que los Pumas. O sea, sí, o sea, hablando de fútbol, juega mejor. Creo también que tienen un equipo más completo, tienen banca, tienen cosas. O sea, al final, ayer, o sea, toda esta discusión de no, es que el arbitraje les ha ayudado y tal, tal, tal. Perdón, pero si nos vamos ahorita a números, sí hay ayuda en el de los dos equipos, entonces con calma. Pero, por eso no vi el juego, pero estas secciones de fútbol, estaría buenísimo hacer una sección de fútbol durante el Mundial.
4: Pues lo voy a dejar ahí. Pues no dice el entrenador de los Pumas que lo que él hace es como cine. ¿No viste esa declaración?
3: No, y espero no.
4: Por eso es que
3: me voy a meter una pluma en el oído.
2: Ay, claro, que está en otro lado, dije.
3: No.
2: Madre santa,
3: no, cálmense. Eso va en OnlyFans.
4: Sí, o sea, porque va contando no sé qué, y por eso el primer partido no, y el segundo sí, tal, es como cine. Y entonces espérense.
3: Hijo, si quieren, me dan tanta gana de decir una grosería, pero bueno.
2: Oye, ¿y viste Mandalorian especial para ti o ya la gente ya la puede ver?
3: No, ya la puede ver. No, estrenó el día de ayer. Ah. O sea, justo por eso, porque la función de prensa fue el lunes, pero a mí me quedaba muy lejos, era en Antara.
2: Okay.
3: Entonces yo vivo en el sur de la ciudad, entonces dije, no, mejor la veo
2: normal,
3: como me gusta más ya. La verdad es que pocas veces ya voy a funciones de prensa porque creo que me gusta mucho además escuchar la reacción de la gente a ciertas cosas, claro. Le mides la temperatura y me evito muchos corajes. Entonces, justo vamos a hablar de Mandalorian y Grogu, que estrenó el día de ayer en cines, que es una película dirigida por Jon Favreau, este director que Él fue el que inició todo el movimiento del MCU. Él es el director de Iron Man, ha dirigido películas mucho más independientes como Chef, o ha hecho también parte de actuaciones.
4: ¿Qué es MCU?
3: MCU, Marvel Cinematic Universe.
2: Okay.
3: Y él fue el que revivió hasta cierto punto esta euforia por Star Wars al hacer este show. Uh-huh. Que estaba en Disney Plus, que se llama El Mandalorian, que es básicamente la historia de un cazador de recompensas en el universo de Star Wars.
2: Que es Boba Fett, ¿no?
3: No, es de esa camada, digamos.
2: Ah, okay.
3: A él se le conoce solamente como el Mandalorian, que es interpretado desde hace unos años por Pedro Pascal.
2: Uh-huh.
3: ¿No? Entonces, él es el responsable de esto y decidieron hacer esta película donde se mezcla evidentemente dos de los furores más grandes de los últimos 10 años, que es Pedro Pascal.
2: Uh-huh.
3: Y el Minion de Star Wars, que es Grogu. Uh-huh. O Baby Yoda.
2: Baby Yoda.
3: O sea,
2: Baby.
3: Básicamente Baby Yoda o Grogu es eso.
2: Ajá.
3: Y al final de esto es, ¿por qué hacer una película de un personaje que al parecer no es tan popular, pero que también tiene como su fanbase, ¿no? Entonces, básicamente, yo creo que es una...
2: Perdón, antes de que entres a completar la película, para los que no hemos visto nada de Mandalorian y lo que no tengo ni idea de por qué Baby Yoda se le pone en la espalda como pinche cotorro, uh-huh. para mí Yoda era Yoda, el de Star Wars, el viejo, antiguo, ajá, el sabio, que habla al revés, y que dice, o sea, pero ahora, ¿por qué se le sube un niño a este güey? Aquí al lado, o sea, la casa recompensa.
4: Un niño se le sube.
2: ¿Por qué se le sube el niño?
3: Eso es un gran punto muy importante de el gran problema de la película. Si tú nunca has visto Mandalorian, no vas a entender un carajo de lo que está pasando. Okay. Eso es un hecho.
2: O sea, yo.
4: De mí no vas a estar hablando.
3: Y ahí es un punto muy importante. Yo ayer fui con Daniel y con mi novia, fuimos a ver la película. Y Daniel es la primera vez que se duerme en una sala de cine.
2: ¿Qué?
3: Porque no entendió nada. Porque él no ve Mandalorian. Entonces no entiende y se durmió.
4: Sí, yo le dije a mi hijo, le dije, ¿por qué dice Grogu?
3: Grogu.
4: Grogu. Me dijo, es que así se llama, pa, no se llama Baby. Y yo,
3: Y ahora
2: eso. Yo hasta pensé que se había puesto de moda porque lo empezaron a vender el Baby Yoda y todo el mundo quería el muñequito.
4: O yo pensé que era un featuring con Gru, el de congelado.
3: O con Groot.
4: Exacto.
3: Ahora, ese es un punto importante. Si ustedes no han visto Mandalorian, honestamente, ahórrensela. Okay. Ahora, si solamente vieron la primera o segunda temporada, también pueden llegar y entender un poco de qué se trata. No sé, uno de los puntos fuertes de la película es, no se siente como una película de Star Wars. Star Wars tiene un lenguaje, tiene un ritmo, tiene ciertas cosas. Esta se siente como una película de acción que sucede en el universo de Star Wars, lo cual es un punto a favor.
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3: El primer nombre artístico que llevó el cantante puertorriqueño Ozuna era

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2: Me dijo, porque igual mi mujer le decía, es que ahora sí que no le he dado el golpe a Star Wars porque es muy complicado tal, y esta amiga le dijo, ve la de Star Wars de Lego y te va a ayudar a entender muy básicamente cómo es, y luego vas a poder empezar a ver las de Star Wars.
3: Ah, qué chistoso.
2: Dijo, sí. Dijo, yo la vi con mis hijos, porque estaban chiquillos sus hijos, vi Star Wars de Lego y me dio, y ahora ya he visto las otras con mi marido porque ya le entendí de qué se trata. Y dije, ah, pues igual y sí. Les pregunto, ¿sí, no?
4: O sea, tiene, yo no he visto de Lego. Tiene mucho sentido, sí, porque además lo explica rápidamente, pero, o sea, si ya vieron Harry Potter, ya vieron Star Wars. ¿Qué? Por ejemplo.
3: Sí, son...
4: No, o sea, son muy parecidas, sí. O sea, es el mismo tipo de historia construida, tal. Yo creo que el conflicto viene con el hecho de que las tres películas y luego las tres previas y luego sí, las tres...
2: ¿Cuál spin-offs, o sea, cómo se han desdoblado,
4: spin-offs y todo. Y luego las series y luego los cómics y lo
3: que... Yo le decía a mi novia y a mi hija, les decía, Star Wars, la 4, la 5 y la 6, que son las primeras, las del 77, las de los 70, uh-huh. Y dije, es una historia de acción con amor.
4: Es un western.
3: No es cierto. Dije, sí. Sí. Le dije, es de amor. No es cierto, ¿sabes? Digo, por eso si te sientas y la ves, la vas a disfrutar, porque en realidad es una historia también de amor. Pero bueno, vámonos al siguiente porque no quiero que se nos acabe el tiempo.
4: Por supuesto. Hay una serie de reality de la cual, no sé si ya habíamos hablado, según yo sí, es una especie de Love's Line, pero no. Se llama Perfect Match. ¿Ya la has visto? No.
2: Creo que básicamente
4: son 5 mujeres solteras, 5 hombres solteros, entran a una casa en Cozumel, y ellos tienen que hacer pareja entre ellos.
3: ¿Con quien quieran?
4: Con quien ellos quieran, ajá. Okay. Y tienen que buscar, porque están buscando a su pareja ideal. Lo que sucede es que 2-3 días después entran 3 solteras o 3 solteros, ajá, a intentar robar esos lugares, okay, y se empieza a hacer una orgía de sentimientos impresionante.
3: ¿Más de sentimientos que de relaciones? O sea, pues
4: un poco los dos, ¿no? Okay. Pero para que no sea nada tan asqueroso. La cosa es, todos los participantes son de otros realities. Okay. Entonces son gente que ya pasaron por Love is Blind, por Too Hot to Handle, por distintas cosas. Entonces, en teoría, lo que siempre han buscado es el amor. Es una cosa sumamente torpe, estúpida, pero tan divertida que uno la pasa muy bien. Okay. Para esos momentos en los que no hay...
3: En teoría siempre han buscado el amor o el exposure, ¿no?
4: Ajá, cualquiera de las dos, justo. Entonces, hay unas cosas bastante divertidas. Obviamente, el taco de ojo, pues sí, están en Cozumel o en buen Puerto Vallarta, donde sea.
3: Todos son de cuerpazos y guapísimos.
4: Todos son, no sé si guapos, pero de cuerpazos sí, todas y todos. Está muy divertido, tiene 8 capítulos, van en el 7, la próxima semana se termina, se estrenan los miércoles. Si no tienen nada que ver, quieren apagar el cerebro por completo y no quieren ver cómo el Cruz Azul o los Pumas ganan, vean esto. Okay. Si no les interesa nada el fútbol, este tipo de cosas son ideales para apagar el cerebro y verlo.
3: Pregunta seria. Además de apagar el cerebro, ¿habrá gente que con ese programa como Perfect Match o Too Hot to Handle o tal, se da su amor propio viendo la serie?
4: Ah, no lo sé.
3: O sea, están tan increíbles los cuerpos que habrá gente que dice, yo para qué me veo mi YouPorn tal aquí con el... ¿Cómo se llama Too Hot to Handle en español o estos programas?
4: No sé si tenga en español, pero bueno, El Amor es Ciego, ponle Love is Blind, que también tiene sus momentos hot.
3: Ajá, los de las islas esas que de repente llegan todos guapos y guapas. ¿Habrá gente que sí se da sus jalonetes?
2: Pues lo que pasa es que hacen estas tomas tan preciosistas y tan increíbles del mar y de la alberca tal, que la verdad es que se ven guapérrimos y guapérrimas todos. Entonces, pues a lo mejor...
3: ¿Algún adolescente? Si el control remoto regresa, play.
2: Exactamente.
4: Regresa, play. Y algún adolescente, yo creo, debe...
3: Si alguien allá afuera es de los que se da amor propio con estos realities donde salen cuerpazos, háganoslo saber, mándenos un WhatsApp ahorita al 5584-111407 y con mucho gusto.
2: Anónimo, si quieren.
3: Anónimo, exactamente.
4: Sí, está bien.
3: Entonces, Perfect Match.
4: Perfect Match, 4 coronas, nomás para perder el tiempo. Yo la verdad es que me divierto muchísimo viendo este tipo de cosas antes de dormir, tal, y hay que se quede corriendo.
3: Pero 4, o sea, es mucho 4, ¿no? Tu nivel
4: es... No. Sí. 5 es mucho. Sí. O sea, 5 es la perfección y es Love is Blind.
2: O sea, 4 es porque te divertiste, sí, y la pasas bien.
4: Cumple su propósito.
2: Pero sabiendo,
4: ¿no?,
2: lo que es.
4: Exacto. Okay. No estoy comparando con The Brutalist.
3: Claro. Nos recomendaron mucho una que no la hemos visto ni Manolo ni yo, creo. Bueno, a menos que la hayas visto ayer en la noche, amigo. Pero nos recomendaron mucho una que se llama Amor bajo el espectro.
4: Love is the Spectrum, sí.
3: que dicen que son relaciones también, es como un hacer parejas, pero con personas que tienen espectro o autista o de síndrome de Down, uh-huh, y tal. Y nos dijeron que está preciosa, que está lindísima. A mí se me antojó para ver el fin de semana con calmita. Pues, está muy emotiva y muy bonita.
4: Sí, es del mismo tipo, solamente cambia en ese sentido como la forma en la que está contada. Pero creo que esa vale mucho la pena también. Love in the Spectrum está en Netflix, van 3 temporadas.
3: Ok, perfecto.
4: Sí.
3: Buenísimo. Amigo, ¿algo quieras agregar, decir, mencionar?
4: Tengan mucho cuidado allá afuera porque me tocó un alto y me tocó la ajolotización en mi playera.
3: La ajolotización.
4: Qué güey eres.
3: Ah, ya decía, claro, ya te vi muy morado.
4: Ya. Sí, ya porque vi, llegué y me vio y me viste raro, pero eso
5: no,
4: es.
5: No, jamás.
4: Pero bueno.
3: A mí me gusta mucho cuando los hombres nos vestimos de colores pasteles. Siento, especialmente a la gente que somos morenas, siento que se nos ven muy bien. O sea, el color pastel a las personas morenas, el lila, el rosa crudo, tal. Pruébenlo, son colores que con los tonos morenos se nos ven muy bien. ¿No te dice la gente a ti cuando te vistes de color qué bien te ves?
4: No.
3: Pues hoy te lo quiero decir.
4: Yo ya sabía que ibas para allá.
5: Me siento como Santiago Krill, discriminado al revés, por ser güero.
4: Por ser güero.
3: No, tú necesitas colores, por ejemplo, tú te ves muy bien con negro.
4: Tú necesitas un baño de pueblo. Ah, no, no es cierto, es el, ¿verdad? Otra vez me confundí igual que tú contigo. No, pero bueno.
3: Es Manolo el nunca tianguis.
5: Amigo.
4: No, hijo de hijos.
5: Amigo. Por el amor de Dios.
2: Oigan, no vamos a entrar a eso porque sería un reality. Será digno de contar en
3: oigan, no le, fíjate que ese sería un buen reality. Meter a personas muy fresas que les falte mucho barrio a vivir el barrio. O sea, como hacer un...
4: O sea, venir a la cabina un día.
3: No, haz de cuenta hacer un Nosotros los Nobles real. O sea, real, real, de gente que no sabe y que nunca ha tenido mundo y que toda la vida se ha resuelto la vida a sus papás y su dinero. Meterlos al mundo real, o sea, lo que hemos vivido todos los demás, estamos viendo a Oana,
4: o sea,
3: como la
4: primera. O sea, venir, una vez más, venir a la cabina un día que venga Oana, que esté yo,
2: su amiga Ana Pau.
4: Ana Pau.
3: Oye, pero
4: Renata,
3: creo que no es mala idea, ¿eh? O sea, por lo menos para un país como México sí llamaría la atención. Ve la película de Nosotros los Nobles, la gente la ama porque ve la situación de unas personas muy privilegiadas enfrentándose a una vida real.
5: Pues es un poco como lo que hace Par de Tres, ¿no? Estos chicos,
4: no los
5: tres chicos influencers, que es lo que hacen, o sea, son tres chicos de posición acomodada, fíjese qué bonito lo dije, y se enfrentan a situaciones que no es su común denominador.
4: Está bueno, ojalá conociéramos a alguien que tenga un videoblog. No sé, o sea, como
3: podemos hacer algo ahí.
4: Yo sé, yo nada más lo suelto, pero está bueno.
3: Es buena la idea. Oigan, rapidísimo, les pregunto a toda la gente que nos está escuchando, ¿no les pasa que hoy más que nunca uno busca trabajar en un lugar donde sí se siente escuchado, que se sientas valorado, que te sientas cuidado, y más los jóvenes que están arrancando? 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Porque cuando una empresa cuida a su gente, también construye espacios mucho más humanos para crecer. 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Muy bien por L'Oréal y me encanta que tengan estas iniciativas. Mi querido Huguito Corona, tus redes, tus ratos, tu todo, por favor.
4: Hugo Corona en Instagram, @tushai en Twitter, Hugo Corona de Luna en TikTok. Cualquier cosa que necesiten por allá me encuentran.
3: Y pues bueno, ¿vas a ver la final del domingo o no?
4: Sí, no tengo nada que hacer.
3: Okay.
4: O sea, porque justo Perfect Match estrena hasta el miércoles.
3: Okay. Ya creo que están igual los Pumas.
5: Es la primera eliminación de MasterChef. Bueno, segunda, porque creo que ayer ya se fue alguien. Creo que uno ya dijo, ya no quiero estar aquí, ya se fue. Renunció. El que se subió a la mesa.
3: Que
5: Lance.
4: Álvaro Morales.
5: Lance creo que dijo ya y creo que ya se fue. Y la verdad es que no lo vi.
3: El domingo es la primera eliminación de...
5: Que no sé si van a tomar esa como primera eliminación. La verdad es que no sé. Ayer no lo vi, no sé.
3: Ya les contaré de un programa nuevo en el que afortunadamente estoy y estoy muy agradecido.
5: Ya te vi. Ya vi los promos.
4: Ya te vi.
3: Está padre. Arranca un programa nuevo en el canal en Las Estrellas, los domingos. Arranca el 7 de junio, o sea, de este domingo en 15, ¿no? De este en 15, ya luego les platico de qué se trata, está muy divertido.
5: ¿Y no puedes invitar a la conductora que venga nada más a contarnos?
3: Claro, por supuesto que sí, la conductora es una...
4: ¿Quién es la conductora?
3: Marie Claire, que está cagadísima, está muy divertida. El programa está muy divertido, ya se los platico con calma si quieren la siguiente semana.
5: Va.
3: Para que lo vean, pero pues vamos a competir contra MasterChef, que MasterChef se me hace una súper institución.
5: Es una gran franquicia.
4: Y contra la entrevista de Jordi Rosado.
3: Y contra la entrevista también, no, sí, es cierto, caray.
5: ¿Y contra el Mundial?
3: Y contra el Mundial. No la vamos a tener.

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1: 9 de la noche, ¿no, Anita? 9 de la noche por las Estrellas. Bueno, gracias, gracias, Juguito. Seguimos aquí viernes 22 de mayo.
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6: Además de ser considerados como uno de los mejores grupos dentro del regional mexicano, Grupo Pesado es catalogado como una banda con mayor propuesta, ya que en cada producción que realizan incluyen elementos innovadores con mezclas de música norteña y ritmo.

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2: Pero llevamos Yurem y yo viéndonos casi cada tercer día. Ajá. Para practicar. Solo para esto.
3: Para el salto al VIP, sí. Muy bien. Yurem, ¿cómo estás, amigo? Bienvenido.
4: Bien entrenado.
2: Venga, Yurem.
4: Sí, bien. Sí, de hecho, ahorita ya en mi cabeza están pasando ya todas las
2: ¿Desayunaste tu brócoli y todo? ¿Cómo quedamos la proteína?
4: El brócoli se me olvidó.
3: No te preocupes.
4: Puede ser. Pero sí desayuné.
3: ¿Te lo rasuraste?
4: Pero me lo lavé.
3: Oigan, bienvenidos, señores. Les recordamos el viernes anterior que vinieron. Cuéntales, Miguel Manuel Fernández, todo lo que pasó.
5: Sí, bueno, jurábamos que ya la teníamos ganada nosotros porque pareció, ¿quién era? A Kiko. Kiko. Pusieron una canción de Kiko, el Chavo el 8. Y esa era 8. Y la adivinamos.
3: 8 puntos.
5: Nosotros, eran 8 puntos. Jordi Nexa la adivinó y con esa nos íbamos ultra arriba. De repente ya el equipo de Me Caigo de Risa, que realmente fue Faisy nada más, empezaron a remontar. Y casi nos ganan la última, que fue con esta serie coreana de Netflix. Con esa les dimos la puntilla y acabamos ganando por un punto.
3: Pero por un punto. Creo que yo, de los Soundtrack VIP, creo que ha sido el más peleado. Reñido, sí. El más reñido.
2: Fue una derrota decorosa. Nosotros veníamos a eso.
4: Sí, yo pensé que nos iban a humillar más. Pero la verdad es que salimos avantis. ¡Ay!
5: ¿Como el café? No, es Andanti.
3: Andantis.
2: Al dente. La pasta.
4: Ya empecé a leer, ya tengo nuevas palabras. ¿Ya vieron?
3: Bien, amigo, me encanta.
2: Porque dijiste arremedar, arrebasar. O sea,
4: sí, la vez pasada saqué varias palabras que no.
3: Pero está bien, amigo, pero es tu estilo también, está chingón.
4: No, me preparé para este programa, estuve leyendo todo el tiempo. Me dijo que tenía que llegar más preparado.
3: Muy bien, amigo. Pues a ver, señores, Soundtrack VIP, ya saben que esto ya se está haciendo una tradición todos los viernes, está buenísimo. Ahora regresa, pues, para su revancha, Me Caigo de Risa, así es que vamos a arrancar. Ya saben, ya no tengo que explicar las reglas, ya se las saben, muy sencillo.
2: Me urge mi luchador de plata y oro para que acompañe.
3: Amigo, luchador de plata. ¿Tú también tuviste luchador de plata?
4: Yo tengo ahí todavía, lo tengo guardado.
3: Bien, amigo.
2: Yo también.
4: Envejece muy mal, ¿eh?
3: No lo dudo, porque era bien barato.
5: ¿Que no era de oro?
4: Sí, al parecer no es de oro y plata, ¿eh?
3: Oye, ¿tú también tienes luchador de plata? Sí. ¿Tienes uno?
2: Tengo uno, nada más pude ganar.
3: Cuídalo
2: uno.
3: Muchísimo.
2: Pero me encanta,
3: mucho.
2: Lo tengo ahí.
3: Sí. El que ganó el premio, el que era impresionante fue Alexis Ayala, ¿no? Que ganó, que tenía 3 luchadores de oro de plata.
5: Sí, Alexis tenía muchos. Creo que Laura G también tenía varios.
3: Eran las que más tenía, ¿no? Sí. Pero Alexis sí fue el que siempre nos impresionó. Era muy competitivo y ganó mucho. Perfecto. Señores, Soundtrack VIP, ya saben cuál es la idea. Adivinar la canción. Ahora estamos Me Cago de Risa contra el programa y el programa contra Me Cago de Risa. Jordi, por supuesto, ustedes también pueden jugar. Tenemos muchos regalos. Todos los boletos que he estado diciendo durante el programa se los van a poder ganar vía el Soundtrack VIP. Así es que ustedes juegan también, ya saben, al WhatsApp 5584111407. Que jueguen también en ex Twitter, en arroba Jordi Nexa, Manolito, para que sean ahí también pendientes.
5: Sí, no los voy a leer porque no soy tramposo y también computadora cerrada.
2: Sí. Es que aquí están respondiendo.
4: Sí, ya vi.
3: Exactamente, entonces
2: se voltean. Volteala bien, Jordi.
3: Sí, amigo, inclusive ciérrala si quieres.
4: No, volteala bien. Que no.
3: Exactamente. Oigan, bueno, señores, arrancamos otra vez. Soundtrack VIP. Me Caigo de Risa. Ay. Contra Jordi Nexa. Arrancamos por 2 puntos sencillos. Prevenido Yurem, relájate, mi querido Faisy, relájate.
4: No, relájate, vamos.
3: ¿Está relajado?
5: Estoy, señor.
4: Ahora con todo. Mi nivel competitivo al 100.
3: Vámonos, prevenidos. Su oportunidad para empatar o volverse a hundir. Arranca ahora. Yurem.
5: Manolo.
3: Este primero.
4: Esa es.
3: Bruno, dale 5 segundos para que la gente juegue. Aquí sí tienes que decir los dos,
4: ¿por qué?
3: Porque aquí sí son dos.
5: Y yo estoy el segundo en decir,
4: ¿eh?
3: Esto no es un featuring. Estos son dos personas, dos cantantes.
4: Es un featuring.
3: Bueno, sí, pero son dos.
5: ¿Conocidos los dos?
3: Sí, o sea, perdón.
5: ¿Está haciendo tiempo para pensar?
3: Bueno, ya le vas.
4: Sí, son conocidos, pero.
5: ¿Cinco?
4: No
5: es. ¿4?
4: Bruno Mars. Ah, pate.
3: Ajá.
4: Y con esta guata.
2: La chinguamiga, ¿no?
5: Manolo. APT. Bruno Mars y Rosé.
3: Correcto.
4: Sí. Me lleva.
5: De hecho, la
4: que
5: canción
4: me
5: es de ella. Bruno Mars participa.
2: Sí. Sí, porque de hecho habla de un juego coreano.
3: Que es como en el apartamento.
5: Es Apartments.
3: Apartments. Como que subes y bajas y juegas con todos los del edificio y nunca sabes quién va a bajar.
4: Al sótano. No sabía de qué trataba, pero está bueno.
3: Sí, es eso. Y también habla del amor, dice que es el amor, qué tal, ya no quiero corazoncitos, ya te quiero ver en serio. Dice, nos vemos en tu apaté, que es tu apartamento. Y dice, ya solamente hoy, don't you know me, but you want me, baby.
6: Don't you know me, but you want me, baby. 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
3: Ah, pero ahí dice but today
2: Rose, ¿se llama ella?
3: O sea, sí,
2: Rosé.
3: O sea, lo que dice al final es como sigo, si nos cuidamos un chorro, pero hoy
2: va a pasar.
3: Crazy, vamos a rozarnos.
4: Ay, okay. Chiquita.
3: Dos puntos perfectos.
2: Dos puntos,
3: o pues como la tengas, exacto.
4: Vamos bien.
2: Buen intento.
4: Se intentó.
3: Como yo que cuando tú piensas,
4: aparte yo te volteaba a ver a los labios a ver si llegaba telepáticamente.
2: Rosé.
3: Ese es José. Rosé.
2: Rosé.
3: Ok, Predios, por dos puntos. Todo el mundo jugando allá afuera, señores. Soundtrack VIP, en este caso me cago de risa. Contra Jordi Nexa. Ahora.
5: Manolo.

0: La voy a poner más cañona.
1: Igual no sabemos quién la cantaba.
0: Fíjate, te voy a decir algo más cañón.
1: ¿Qué?
0: ¿Va a ganar esta?
2: Que digan los integrantes. Todos.
0: A huevo. Ah, exacto, venga, eso. Venga. Quien diga los integrantes.
1: A ver si no lo olvidan.
3: Adelante.
0: A ver. No, no, no lo intento, sí, no me lo sé. Pero o sea, es la nueva banda Timbiriche, tú.
2: Sí.
0: Es muy buena, me encanta.
1: ¿Quién la compuso?
0: Memo Méndez Guiú.
1: Ay, perro.
0: Güey, yo estuve en esa producción.
1: Sí, pues sí me acuerdo.
0: ¿Sí? ¿Sí? Con los Galindo.
1: Ah,
0: con los Galindo.
1: ¿Y quiénes son los
0: muy buena, me encanta? Es Yurem, es Bricia, es Lalo, es Gaby. Tú la
1: el circo.
0: Ataide. Ataide, la flaquita.
1: ¿A qué le soplas? Como yo.
2: Era un buen chiste.
1: Ya estás como yo.
2: Hay que ganar, amigos.
0: Sí, gracias. Con chistes. Gracias. Justo para mandarlo lo están diciendo.
1: No, pero faltaron.
0: No, pero ya.
1: Yo quería robar.
0: Yo acabo de bajar, ¿eh?
1: Yo quería robar.
0: Siempre me gustó esta canción.
1: Es muy linda. Es una gran rola.
2: Es un gran compositor, Memo. Memo hizo rolas de Perfiles, de Cabá, de OV7, de Benny Barra.
1: Hizo de todos,
2: Memo. Memo Méndez Guiú es una riata.
0: Memo Méndez Guiú es el papá de la. Ah, no, es este.
1: No, es Kiko Campos.
2: Él es el papá de Billy Méndez, el de Motel.
0: Ajá, claro. Ah, claro.
2: Hijo de Paulina Carras también, que es la que hizo Katy la Oruga.
0: No manches, deberías hacer radio, güey. Eres muy bueno.
2: Sí, no, bueno. Como me produjo a mí el disco, pues sí me sé ahí.
0: Claro, qué chido.
2: Qué fuerte.
0: Muy bueno.
2: Qué buena rola esa.
1: Qué buena rola.
2: Deberían de volverse a juntar.
0: Sí.
1: Otra vez.
0: ¿Sí se volvieron a juntar o no?
1: Ahora nos juntamos para los 2000 Pop Tour. Ajá. Y luego para los 2000 Por Siempre.
0: Ajá.
1: Nos fue muy bien, la verdad. Aunque siento que estiramos la liga más de lo que debimos de haber estirado. Llenamos la Arena Ciudad de México varias veces.
0: Wow.
1: Entonces estuvo muy cool, la verdad. Pero pues ahorita no creo que nos vamos a juntar y no creo que nos vayan a ver.
0: ¿Se les pagó bien, amigo?
1: Se nos pagó.
2: Tres puntos.
1: Pagó como tres puntos.
2: ¿Qué vamos? 4-0, ¿verdad?
0: Okay, 4-0. Eso es un buen amigo porque dijo, cambien el tema ya, porque empezó a hablar de si les pagaron.
2: Si se hicieron bobos, sí. De ahí se pasa, me caigo de risa y entonces sacamos. No. Siempre cobramos bien en todos lados. Muy bien.
1: En me caigo de risa les pagan.
2: Tres puntos, venga.
0: ¿Cómo? ¿Les están pagando a los demás?
1: ¿No? Les están pagando a los demás.
4: Por cierto, felicidades, el señor Eduardo Suárez. Fue
2: sí,
4: su cumpleaños.
2: Fue su cumpleaños de Don Puffis.
0: Y hace unas semanas.
2: Hace
0: 14 de mayo, sí.
2: Es muy probable que haya 12ª temporada.
1: ¡Sí!
2: Ya igualaríamos a otro rollo. Wow, ustedes estuvieron 12 años al aire.
0: Sí, no manches, estaría increíble.
4: ¿En exclusiva?
2: ¿No
4: estás diciendo?
2: No, o sea, todavía no se confirma. Está un 57.36% de seguridad.
1: Sí, ya me emocioné un montón.
2: Es que no todos los de la temporada pasada van a repetir.
0: Igual sería sin pagar, ¿verdad?
2: Sería sin cobrar, sería por el simple hecho de jugar con tus mejores amigos.
1: Yo llevo como 8, ¿no? 7.
2: Sí, tú entraste como 8.
0: Muy bien, amigo, 4. Felicidades.
1: Sí, gracias a Dios, ahí vamos. Yo creo que si entro en la 12ª ya voy a cobrar.
0: O ahí iban, porque no sé si te llamen para la 12ª.
1: ¿Tú crees que sí me vas ahí? Sí me van a llamar, ¿no, Fai?
2: Sí. 3 puntos, ¿no?
0: Exacto.
1: Vamos. No sean así.
0: Oye, qué padre. No, seguro va a haber una 12ª, porque pues, es un exitazo de programa.
2: Sí, está bien.
0: Y siempre funciona. Y la última vez siguió funcionando cañón. Y por supuesto que se va a estar ahí, Yurem, obviamente. Lalo Suárez ya me lo
1: no
0: dijo.
1: Sé, ahorita,
2: sin ti, Yurem.
1: ¿Verdad?
4: Okay. ¿Y va a haber juegos de toques? Digo,
2: va a haber.
4: Tengo un amigo al que puedes invitar.
2: Pero sí, lo ideal es que los invitados se tarden menos de 30 minutos en recibirlos.
4: Que por cierto, si pueden, vean en YouTube esa parte donde es el juego de Me caigo de risa de Jordi en los toques.
2: ¿Qué tan cañón fue
4: cada
2: eso,
4: que lo veo
2: que ya es verbo, no sustantivo? Sí. O sea, ya es no me hagas un Jordi. Cuando alguien no quiere.
4: Es como
1: Jordi,
4: Jesús.
1: ¿Vas a volver a ir a la próxima temporada? ¿Sabes si es que hay?
0: Sí, siempre, pero sí te quiero decir que la última vez que fui, le dije a Lalo, sí voy, güey, pero por favor no ponga los toques.
2: Sí te dije. Porque no es el dolor, más bien es
0: mucha ansiedad.
2: Sí.
0: Me da ansiedad. Pero pues quién sabe, son bien gandallas y saben volando.
1: Y si te ponemos los toques así pegados a tu cuerpo que no los tengas que agarrar.
0: Ese
1: los
0: sería pezones, más fácil.
1: Se amarramos.
0: Pero digo algo, la vez pasada me porté tan gandalla con Faisy cuando yo lo conduje.
2: Sí, se pasó.
0: Que me da pavor volver que tenerlo.
2: Todos
0: a ver,
2: los
0: ¿qué me
2: perdí,
0: va a hacer?
2: Me hicieron comerme
4: sí, lo vi,
2: picante
4: también,
2: cañón. Que dije, güey, pues se supone que me tengo que divertir.
0: Bueno, vamos, señores.
2: Venga.
0: Va, Jordi Nexa lleva 4 puntos, me caigo 0 hasta
2: cero.
0: Ahorita.
2: No, vamos,
0: ¿listos?
2: Por
0: 3,
2: vamos por 3.
0: Vámonos, por 3 puntos. Ahora.
1: ¡Yurem! Pues claro. ¿Quieres que diga ya o
0: no?
1: Espero.
0: 5 segunditos para que la gente juegue.
4: Ah, ya sé qué es, Manolo.
5: Mi meta voy a alcanzar.
0: No sé, yo sí lo sé, ¿tú sabes? Ahí sí. A ver, vas, amigo.
1: Es la nueva banda Timbiriche.
0: ¿Otra vez?
1: Con Yo voy a ser el nuevo Timbiriche. No.
0: No.
1: No. Yo soy el nuevo Timbiriche.
0: Jordi, la nueva banda Timbiriche con Soy el nuevo Timbiriche.
4: No, Manolo, Sueño de amor.
0: Yo soy así. Soy así.
5: Tú me enseñaste a vivir.
0: Soy así, la nueva banda Timbiriche.
1: Yurem, nueva banda Timbiriche. Nuevo Timbiriche.
2: La nueva banda, pero la canción.
1: Yo voy a ser el nuevo Timbiriche.
2: Voy a ser el nuevo Timbiriche.
4: Voy a ser. Soy así.
2: Timbiriche.
0: Nuevo Timbiriche.
1: Nuevo Timbiriche.
4: El nuevo Timbiriche. ¡Ah!

0: cantándola tantos años para que no me sepa el nombre.
1: Quiero decirles a ustedes que tenemos aquí una persona en cabina que infló el pecho y dijo, ¿ya? ¿Ya la digo? O sea, sí, ¿quieren que la diga ya? Porque sí, ya la
0: sí
1: tengo.
0: Me lleva
1: es
0: de la
2: pecho
0: que me
2: palomo,
0: da.
2: Sí.
0: No, qué humillación, no. No, Fay.
1: Fay, si está María Cel en el teléfono, ¿algo que le quieras decir?
0: Amigui. Oye, amigui, eres la mejor amiga del mundo. Esto se llama hacer un yurem.
2: Eso ahora es hacer un yurem.
0: No, pero... Es que eso me pasa siempre, no sé por qué, como que lo tengo todo para ganar y no me autosaboteo yo solo.
3: Llega y Manolo, llega alguien más a reventarte, quita el personaje, te quitan a la novia, llega Piwi.
2: Amigo, ¿a qué equipo le vas, al Cruz Azul?
0: No, al América. Porque raro, ellos, pues sí,
3: justo
0: ellos sí
3: en esta liguilla pasó lo mismo.
0: Ah, okay. Sí, porque casi, casi
3: y la cajeteó Henry
2: sí
3: Martín.
2: Sí. Sí.
3: Vamos, siguiente. No,
2: vamos a la siguiente canción, ok. Siguiente canción por 3 puntos.
3: No,
2: vamos.
3: Nos están
2: Jordi
3: pedorreando.
2: Nexa, llevamos 7 puntos. Me caigo 0.
0: No, ya.
2: Rompan su 0 ya, amigos. Vamos,
0: ya no he sabido mejor ni nazco.
2: Por 3 puntos.
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11: De pequeña, la cantante española Rocío Jurado hizo una huelga de hambre en casa, ya que sus padres se negaban a que su hija fuera artista. Rocío estuvo una semana sin probar bocado, hasta que sus papás accedieron a su petición.

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2: ¿Saben cómo se llama el otro?
3: Oye, te pusieron dos. No, eso no lo hacen nunca.
4: Gracias, equipo.
3: Señores, acuérdense, todo el mundo jugando allá afuera. Los boletos que he estado diciendo desde el principio del programa se los pueden ganar jugando ustedes. Soundtrack VIP también, mandando mensajes de WhatsApp al 5584111407, tratando de adivinar la canción. ¿Quién gana? El primero, para que veamos que no están chasameando. Sí. O sea, los primeros que contestan son los que realmente están jugando bien. ¿Listos?
4: Ok.
3: Vamos por el siguiente punto. ¿Por cuántas?
4: Por dos puntos. Vamos, por dos puntos. ¿Listos? Con esta.
5: Caballo que alcanza, arrebasa.
3: Arrebasa. Me gustó, ya no voy a decir así, mi Yurem. Caballo que alcanza, rebasa. Venga, ¿listos? Bienvenidos por dos puntos, todo el mundo. Sound el VIP. Jordi.
6: Hey, yeah.
3: Bueno, no está tan fácil el nombre, ¿eh? No me acuerdo el nombre tan fácil.
5: Bueno, no sé si también, ¿quién sabe?
6: ¿Quién te
5: es Maná? Y se llama Hoy te quiero más que
4: siempre. No, yo.
5: Sí, vas tú.
4: Ya había dicho yo después.
5: Sí.
4: Maná de pies a cabeza.
5: Bien.

0: Yo más que siempre.
1: Yo también lo...
0: Piu, piu, piu, piu, piu, piu, piu, piu, piu, corazón.
2: Hubiera dicho lo mismo yo, güey, igualititito. Ay, es muy buena canción.
1: De los pies a la cabeza. Ese Maná era buenísima, ¿no? Sí. La de Perdido en un Bar.
0: Ese Maná era buenísimo.
1: En un bar, me vale. Sí.
2: Rayando el sol.
1: Rayando el sol.
2: Es mi Maná favorito, definitivamente. Súbele, súbele, súbele, súbele, Elías. Sin miedo.
0: Es de las cuatro bandas más importantes
1: de México a nivel mundial. De Latinoamérica.
3: Sí. Va a estar en la inauguración del mundial.
0: Le pese que le pese, ¿no?
3: Único grupo de rock en la inauguración del mundial.
4: Te voy a besar. De los pies a la cabeza.
1: Ay, oy, oy, oy, oy, oy, oy, oy, oy,
2: oy. Oigan, si pueden, por favor, métanse a nuestro canal, al canal de YouTube. Pónganle Jordi Rosado y Maná. Fuimos a hacer la entrevista a Barcelona. Qué entrevista tan más linda. Sí. En serio, de mis ultra favoritas. Ellos terminaron prácticamente llorando de felicidad, muy sorprendidos.
0: Yo la vi.
2: Sí, es buena. Bien bonita. Es de mis entrevistas favoritas, es muy linda, ¿verdad, amigo?
3: Sí, sí, sí, me encanta esa entrevista, para mí fue un sueño cumplido, sí, conocerlos.
2: Pónganle YouTube, y además nos invitaron al concierto un día antes, fue muy padre. Pónganle en YouTube nada más Jordi Rosado y Maná, y échense a tortura como una hora y cuarto, ¿no?
3: Sí, como hora y
2: media. Está muy buena.
1: Pues cualquier trayectito aquí en la Ciudad de México, lo ponen ahí, se lo echan.
2: Ok, vámonos, entonces vamos, ya subieron, me caigo, 5 puntos, Jordi Nexa 7.
0: Bien, Yurek. Bien, bien, bien, bien. Que no digas que vamos perdiendo solo por mí.
2: No, muy bien, amigo.
1: Hoy vamos ganando, bueno, vamos empatando por ti.
2: Vamos empatando por ti. Todo el mundo jugando allá afuera. Tú. ¿Listos? Vamos, ¿por cuántos puntos, chicos? ¿Velos cómo se ponen nerviosos?
1: ¡6! Estoy emocionadísimo.
2: Sí, no, los productores.
1: ¡Venga, carajo!
2: Es que aquí ya no sé quién disfruta más, si nosotros o los productores. ¿Listos?
0: Ya se paró Manolo. Espérate, yo tengo a parar. ¿Qué te pasa? Aquí ya se siente la competitividad.
3: Fue porque el reloj me dijo: es hora de pararte.
1: Ok.
5: Por 6 puntos, ellos juegan así. Él es Yurem, él es Faisy, Manolo Fernández y un servidor que habla distinto.
1: Ay, el diablito.
5: Ahora.

0: No, vas, vas. Ya, güey.
1: La de Johnny, la gente está muy loca.
0: Sí. No. No. A ver, buzos, todos buzos. Sí, güey, no me hizo perder el tiempo.
1: Ya sé, pues es que te... Ahora, pues es que ¿qué iba a hacer? Pensé que sí me la sabía, pero no habló nunca.
0: Pero te amo con todo mi corazón.
2: ¡Joy, sí! Es la esposa de María Besares, Brenda Besares. Y...
0: Muy bien.
2: ¿El tiempo en tu boca?
3: No.
2: Ah, ¿no, no pasó otra hora?
0: Claro, fue la que se puso famosa.
3: Se repite.
2: Mix.
3: Y se repite.
2: No.
3: Este...
0: Escuchen. La del tren de bailecito.
3: El tiempo.
2: No es el tiempo.
3: Demasiado fuerte.
0: Y de repente.
1: Y de repente.
2: Demasiado.
3: Te detengo.
2: ¿Qué?
0: ¿Ya lo dijiste?
2: El del tiempo.
3: Madres, es que ya no sé, dije tantas cosas.
2: Se detiene el tiempo en tu boca.
1: Y se detiene el tiempo.
3: De repente. Se detiene.
0: Y de repente. Y de repente.
1: Cuando mucho.
0: Y de repente
2: no,
0: se
2: detiene.
0: No, denos
2: el punto a nosotros.
3: No, cambio.
2: Con el nombre
3: cambio.
2: De Brenda Besares.
3: ¿Cómo se llama?
0: Un punto. Bueno, sí.
4: Fuerte.
0: Demasiado.
2: Demasiado fuerte.
1: Demasiado fuerte.
0: Bueno, sí merecen. Sí merecen unos puntos.
2: Yo dije que era remix.
1: Sí.
0: ¿La mitad? Entonces tres.
1: Reconoció a la Besares.
0: No, sí, sí estaba bien difícil.
1: Sí, sí estaba bien difícil.
0: Puntos, le hicieron la mitad, van ganando ahora.
2: Venga,
0: nos
2: venga.
0: Van a ganar por un punto. Bien, muy bien.
2: Sí, se intentó, bien.
0: Madres. Está muy buena selección.
1: Está buena la rola, ¿eh? Pero...
0: Felicidades. No, pero está difícil.
2: Sí.
0: Muy
2: sí,
0: bien.
2: Sí,
0: está...
2: La selección remix también.
0: Pero, Jurek, ¿sí sabías cuál era al principio
1: nah,
0: o no?
1: Yo pensé que era otra. Pensé sí. que era... Había... Hay una canción que empieza así, pero está... no me acuerdo. Estaba esperando a que dijera... What the fuck.
0: Yo pensé que era como algo como Plastilina Mosh, la de Mueve la Colita o...
1: No, eso era... Yo pensé que era como un remix así como la del tiburón, una cosa así. Hay
0: ah,
1: una que hace como...
0: ah, tiburón, el tiburón. Podría haber sido. Señores, me cabe risa arriba de nosotros. Jordi Nexa 7, me caigo. 8 puntos. Vamos por la siguiente por 2 puntos.
2: La primera vez que vamos arriba.

0: Sí, de los dos
1: arriba.
0: Viernes.
1: Sí, van arriba.
0: Un punto.
1: Ay. Venga. Venga, por dos puntos.
2: Gracias, Brenda Besares.
1: Todo el mundo jugando.
2: Con Jordi Nexa.
1: Oigan, es bien linda Brenda Besares. ¿La, sí, la conocen o no?
0: Sí, sí, sí.
1: Es me cae muy bien, muy, muy bien. Bueno, ¿listos?
0: Sí.
1: Vámonos. Ahora.
2: ¡Ay! ¡Ay! ¡Yurem!
1: Otra vez la nueva banda Timbiriche.
2: ¡No! ¡Yurem! ¡Yo Money! ¡A fuerza! ¡Nicki Minaj! ¡Justin! ¡Party Rock! ¡Party Rock!
3: Show you up, ¿verdad?
1: Por eso.
3: ¿Quién canta?
2: Yo sé.

0: and the Beast. Beauty and the Beast. Este.
1: Nicki Minaj y Justin Bieber.
0: ¡A huevo!
2: Se los diste todo, Yuren.
0: Nos las regalaste todas, Yuren. No manches.
3: No, la estoy pasando muy mal.
0: Oigan, les voy a decir algo. Si hubieran visto
2: Beauty
0: bailar.
2: And the Beast.
0: Si hubieran visto bailar a Yurema aquí, tienes una cara súper amable, güey, súper linda. Hace cuenta que si tuviera que escoger a una persona que diera la imagen del Psycho Bonnie, serías tú, güey. O sea, estás increíble, güey. Estás increíble.
3: Estaba muy emocionado porque pensé que sí me la. Aparte, esa canción me gustó un resto, pero no me sé el nombre de la canción. Acabo de descubrir un problema que tengo. No me sé el nombre de las canciones, Fai. Sí. Fíjate, ni de las mías, que es lo peor del caso.
0: ¿Cuántos puntos eran? ¿Tres?
1: Tres.
3: Me
0: ¿dos?
3: Lleva.
0: ¿Dos? Dos.
2: Uno, dejamos dos. De estar arriba.
0: Oye, ¿tienes novia o no?
3: Sí, ya tengo novia.
2: Bien, qué guapa, bueno,
3: sí, sí,
2: qué
3: me bueno, siento muy feliz, la verdad. Estoy muy contento.
0: Qué
3: la
0: chingón, güey.
3: Es mi vecina.
0: Sí,
3: mi vecina.
0: Qué bueno. Es que me parece, ¿sabes qué? Me parece un güey bueno y tierno, güey. Gracias. Se me hace que para una chava debe de ser como una opción muy linda.
3: Pues no, para todas. Vivieras el trabajo que me costó.
1: Mi amor, pon, cántame una romántica. Este le cantaba una de AC/DC. Pues no.
0: Y amigo, ¿tú cuánto llevas casado?
2: Yo llevo 7 años.
0: ¿Ah, ya?
2: De que regresé con la Irache.
0: ¡Wow, güey! ¡Felicidades!
2: Casados 4 y de que regresamos 7.
0: ¡Qué chingón, güey! ¡Felicidades! Sí, qué padre. También te pasa a tu
2: y
0: mujer.
2: Está bien bonito el matrimonio, la verdad.
0: Sí, la verdad sí es padre, muy padre. Yo tuve que salir, pero. Perdón, no me quejo.
2: ¿Cuánto?
0: Estuve 20 años casado. 18 casado. Uy. Y 2 juntos.
2: Es que sí siento que evoluciona, sí. cada tanto de años. Tienes que reinventar,
0: sí, la relación. Sí, completamente.
3: Es que cambia uno, ¿no?
0: Sí, sí, cambian los dos, ¿no?
2: Entonces, por sí. 3 okay. puntos.
0: Por 3 puntos.
3: En esta fight, tú puedes.
0: Venga. Solamente vamos un punto de diferencia. Me caigo 8, nosotros 9.
2: Es que sí están por 3 puntos. Difíciles para
0: pero, mí. Oye, pero yo sí me paré y todo porque sí. Todos jugando allá afuera, señores, jueguen. Es Jordi Nexa, prevenidos. Soundtrack VIP. Me cago en risa contra Jordi Nexa. ¿Listos? Por 3 puntos, ahora. All day.

0: Ay, what the fuck, ¿verdad? ¡Viva la fiesta! ¡Viva los DJs!
1: La gente es, Jordi, la gente está muy loca.
0: Johnny,
1: la gente está muy loca.
0: Johnny, la gente está muy loca. What the fuck?
2: All night.
1: ¿Pero quién canta? ¿Qué shot?
0: No, ¿quién la canta?
1: ¿Qué sabe? ¿Quién es?
3: ¿Qué chabrocho? O sea, no le hemos atinado ni al nombre de la rola. No es ni What the
0: Ibiza.
1: Este.
0: Johnny, la gente está muy loca.

0: tendrán ni idea.
1: Pinche people.
0: Sí, pinche, empieza con pinche.
1: Loca people.
2: Loca people. Loca people.
0: No, mames, amigo, ¿cómo se te ocurrió eso?
1: Estamos diciendo mamada.
3: Me lleva, ya nos ganaron.
0: Me encanta.
1: No sé, pues ya un punto, demo que sea.

0: parece como canción del...
1: Voy a narrar una experiencia chistosa.
0: Discovich, ¿no? Del Discovich.
1: Voy a narrar una experiencia chistosa. Cada que íbamos a la tienda...
0: ¿A qué tienda?
1: A una tienda que estaba allá al lado de la casa de mis papás. Mi papá llegaba y le decía al de la tienda, ¡Johnny, la gente está muy loca! Entonces pasó el tiempo y resulta que el señor de la tienda pensaba que mi papá se llamaba Johnny y mi papá le decía Johnny al señor de la tienda. Entonces es rarísimo ese pedo.
0: Y luego tuvieron a Yurem.
1: Saludos a Johnny, el de la tienda, que no sé su verdadero nombre.
0: No entendí, ninguno sabía qué chico era el chiste.
1: No, nada más se dicen, Johnny, la gente está muy... Y después, Johnny, me das tanto, Johnny, sí, Johnny, así, puro Johnny.
0: Qué buena onda.
2: Johnny, sé cómo te llamas.
0: Está bueno. Señores, vamos. Me caigo 8 puntos. Jordi en Exa 10. Wow. Ok, vamos por todos. Señores, recordamos que en el primer, que en la ida ganamos nosotros por un punto.
3: Como al 15, final. 14 quedamos.
0: Sí,
3: ¿no?
0: Pero 14, bueno, ahí vamos. 13.
1: No podemos perder, Fay. No. Este es el repechaje.
3: Sí podemos.
0: De que se puede, se puede.
3: Se puede, se puede. A ver. Okay.
0: Oigan,
3: ¿está por cuántos?
0: Sí, quiero que ganen para que regresen.
3: Es que ya cuando uno de tus productores se agarra el bigote.
0: Sí, Cristian, cuando se agarra el bigote, es ya madre.
1: Sí, se ve que le sube el bigote de los nervios ese cuate.
0: Sí, ya cuando el tío Sam le empieza a agarrar el bigote, es de madres. ¿Por cuántos puntos va a ser esto?
3: Por dos.
0: Órale.
1: Con esa medio emparejamos, ¿no?
0: Podrían, sí, emparejarían si ganan ustedes, sí. Listos, todo el mundo escuchando, todos jugando allá afuera. Vámonos, me cago de risa contra Jordi Nexa ahora. Jordi.
1: No, pues es que también.
0: Sí, no, ¿eh?
3: 5, 4.
0: Ok, Manolo. Timbiriche.
1: Ay, Yurem.

0: ¿No te comprendo?
1: Spicy. De hecho, es Eduardo Capetillo. Se llama No Seas Tan Cruel.
2: Sí, sí, claro. Sí.
3: Nos emparejaron. Sí, es que es padre.
2: Qué buena rola.
3: Empate.
2: Por cierto, saludos a la hija de Capetillo, que fue su cumpleaños este mes.
3: ¿Sí?
2: ¿Pau? Sí, sí. De Pau fue. ¿Pau acaba de ser su mes? Sí, sí, sí. No, de Pau Capetillo.
1: Ah, Pau Capetillo.
2: Sí, acaba de ser su cumpleaños.
3: Qué Capetillo buena canción. Gaitán,
1: ¿no? Es que es su nombre artístico, creo que es Pau Gaitán, ¿no? ¿O no?
3: Ah, sí, Pau Gaitán.
1: Yo es Pau Capetillo.
3: Es tan cruel conmigo.
1: Qué buena rola.
3: Sí. Qué buena rola, ya no me acordaba de ella. Es lo bonito también del soundtrack.
2: Ay, ¿qué pasó?
3: Ok, vámonos. ¿Cuántos quedan, amigo? ¿Cuántos quedan?
1: ¿Última?
3: Dos.
1: ¿Por dos?
3: Dos.
1: Vamos empatados, ¿no?
3: Sí. Vamos empatados y
1: no,
3: dos.
1: No, es todo por todos. ¿Vamos dos?
3: O sea, vamos por dos más y termina el juego. Pase lo
1: que
3: pase. O sea,
1: ¿cómo va?
3: 12-12. No, vamos 10-10.
1: 10-10.
3: Vamos 10-10, pero solamente va a haber dos oportunidades más. O sea, solo dos canciones más. Oh. Ahí se tiene que definir.
2: Estoy sudando ya.
3: Pues sí, yo también. No juegues, es que está fácil. Por un
2: ¿en
3: punto.
2: ¿En qué momento?
3: Ok. Por un punto, señores. Oigan, ahora sí ha estado súper, súper, súper duro, ¿eh?
1: Muy reñido.
3: Sí, muy reñido.
1: ¿Ustedes saben el intro antes del primer acorde? Está cabrón eso.
3: Sí, sí.
1: Me siento.
3: Pues ustedes también han agarrado muchas así muy al principio.
1: Pero yo me baso en el acorde. O sea, ustedes de repente es tun, y ustedes, ay, sí.
3: ¿Listos? Sí, somos buenos, la verdad, pero.
1: Party
3: y
1: rock.
3: Cosas que pusieron de inglés, del Eurodance,
1: sí,
3: está perro.
1: Yo no soy nada tecno, la verdad.
3: ¿Listo? Ok, todo el mundo en silencio por un punto. Penúltimo.
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7: Antes de ser reconocida como todo un pilar dentro de la música urbana, la cantante española Rosalía lanzó dos discos de flamenco.
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0: Una de la tarde con 2 minutos, les saluda Ana Rosa Morales, jueves 22 de mayo de 2026. Estamos transmitiendo en vivo desde la Avenida Resurgimiento, aquí en la ciudad capital, a través de las estaciones que conforman el núcleo comunicación del sureste, EXA, Radio Fórmula y Qué Buena. También nos puede seguir en nscscampeche.com. Línea de mensajes 981-13-811-42. Ya 1:03 p.m, de este día viernes 22 de mayo de 2026. Opiniones divididas ha generado un evento de Operación Mochila que se realizó por parte de la Asociación de Padres de Familia de la Escuela Secundaria Técnica número 40 en Ciudad del Carmen. Pues un video difundido muestra un gran número de bolsas de pertenencias que fueron pues decomisadas a los estudiantes. Les quitaron hasta los suéteres estos padres de familia, les quitaron hasta las botanas que llevaban en las mochilas. Vamos a escuchar parte de este audio, de este video que se difundió en redes sociales.
1: Todo lo que se quitó ahorita en revisión mochila, muchísimo más de la vez pasada, mucho, mucho, mucho. Hasta abrigos, muchas cosas, chequen, muchas cosas.
0: Bueno, y tengo en la línea a la diputada Delma Ravelo Cuevas, y es que ayer el Congreso aprobó un exhorto para reactivar e implementar nuevamente la operación Mochila en escuelas públicas y privadas, esto dirigido a nivel primaria, secundaria y media superior. El objetivo es pues tener medidas preventivas ante alguna situación de violencia en los planteles educativos. Buenas tardes, diputada.
2: Hola, Ana Rosa, muy buenas tardes. Buenas tardes a todo tu auditorio también.
0: ¿Qué tal, diputada? Pues este exhorto, para que nos hable los padres de familia, queremos saber en qué consiste este exhorto para poder reactivar e implementar nuevamente la operación Mochila. Y eso también se lo cuestiono porque hace un momento escuchábamos un video que se difundió en redes sociales de un plantel educativo en Carmen, donde la crítica es que en la revisión que hicieron pues esta sociedad de padres de familia fue para quitarles hasta comida chatarra a los estudiantes.
2: Mira, Ana Rosa, qué bueno que mencionas esto y de esto que aconteció, como comentas, en una escuela en Ciudad del Carmen, y sobre todo hablando de Ciudad del Carmen, ¿no? Un municipio donde lamentablemente, y creo que lo sabemos todos y ustedes como medios de comunicación además, pues que vive también una situación de inseguridad y de violencia bastante más fuerte, ¿no? Que a comparación, digamos, que la capital quizás del estado, ¿no? U otros municipios. Pero lo que comentas es muy importante, porque el tema de reactivar el programa de Operación Mochila, que existió hace mucho tiempo y por cuestiones o debates de temas de derechos humanos, es que se dejó de implementar. Pero hay que decirlo con claridad, creo que en ese momento no teníamos las alarmas, las alertas de lo que hoy está sucediendo a nivel de seguridad y a nivel de violencia, y que ya también incluye a nuestros jóvenes, a nuestros niños y adolescentes, ¿no? Entonces, creo que es importante saber muy bien en qué consiste y cómo lo hemos planteado, cómo lo planteé en este exhorto a que se hace a la Secretaría de Educación, y que el día de ayer se aprobó, como mencionas, de manera unánime en el Congreso del Estado, porque creo que hoy, sin importar de qué color seamos, de qué partido seamos, todos estamos preocupados por el tema de seguridad, y más cuando ya estamos hablando de escuelas, ¿no? Y de escuelas primaria, secundaria, y como bien mencionas, hasta a nivel media superior, ¿no? Que es importante que aparte se involucren tanto las escuelas públicas como privadas. Esto sucede en todas las esferas. Pero bueno, este programa de Operación Mochila no es para transgredir ningún derecho de nuestros jóvenes, no es criminalizar a nuestras juventudes, y mucho menos esto que acabas de mencionar, que sucedió o que se escucha que sucede en este video en una escuela en Ciudad del Carmen, ¿no? Es para prevenir que sucedan pues hechos lamentables, ¿no? Vemos en redes sociales, vimos pues lamentablemente hay alertas donde decían que había posibilidad de tiroteos en diferentes escuelas de la ciudad. También se han reportado que los jóvenes detectan amenazas en los baños, ¿no? O hasta entre ellos mismos lo escuchan. Lamentablemente lo que vimos en una escuela aquí en el estado, de una posible arma de fuego, también de jóvenes con el consumo o venta, o que es fácil acceso de sustancias, pues, que no queremos que consuman nuestros jóvenes, ¿no? Entonces, de eso se trata, de prevenir y de que los jóvenes puedan ir a la escuela seguros, en paz, tranquilos, y que los padres de familia también se involucren en esto, que sea un tema de prevención en conjunto con la Secretaría de Educación, con las escuelas y, por supuesto, con los padres de familia.
0: ¿Qué pasa, diputada, con la parte de la Comisión Estatal de Derechos Humanos? Hacen el exhorto hacia la Secretaría de Educación, pero es la comisión quien, de algún modo, hasta a nivel nacional, desde hace muchos años, pues ha puesto este tope para evitar la operación Mochila.
2: Mira, es que más que un tope, la Corte, de hecho, cuando pasa esto que mencionas, señala que era que no se transgredan los derechos humanos. Pero aquí hay algo más importante, Ana Rosa, que era lo que señalábamos desde el día que presenté este exhorto y como lo señalé ayer, y que también se sumaron otros diputados a señalarlo. Creo que el derecho más grande que tenemos todos es el derecho a la vida, ¿no? Entonces, que nuestros jóvenes tengan el derecho de vivir en paz, de ir a la escuela sin miedo, con tranquilidad, de regresar a sus casas con tranquilidad, que los padres de familia estén conscientes, estén, pues, de alguna manera, que los jóvenes van a regresar bien a sus casas, no hay nada que supere eso. Entonces, aquí no se está, como lo dije desde el principio, no se está buscando criminalizar a las juventudes, se está buscando prevenir, y que el derecho fundamental, que es el derecho a la vida, es el que estamos prevaleciendo.
0: Ahora también, diputada, este exhorto no debería ir más allá, sobre todo pues con el tema de los psicólogos, qué es lo que está pasando con la juventud, el tema de las corporaciones policíacas, las fiscalías, para que pues hagan su trabajo, porque hemos recibido incluso aquí muchas situaciones, muchas denuncias por parte de padres de familia de pues la venta de narcóticos, que no podemos hacernos ciegos ante lo que está ocurriendo en los planteles educativos, que es la venta fuera de las escuelas, que es lo que está pasando, situaciones que se están dando. ¿No deberíamos ir más allá, más a fondo sobre esta situación?
2: Por supuesto que este tiene que ser un trabajo coordinado de todas las partes. Por supuesto que la Fiscalía tiene que hacer su trabajo, por supuesto que la Secretaría de Seguridad Pública también debería de estar haciendo su trabajo. Hoy me comentaban algunos padres de familia que en algunas escuelas ya habían ahí presencia de elementos policíacos, ¿no? Que ojalá que esto no sea solamente una, vamos a decirlo así, una llamarada por lo acontecido, ¿no? Últimamente, o por lo que se habló ayer en el Congreso, sino que sea algo de manera de verdad preventiva. No está de más nunca tener más vigilancia y poder tener, pues ahora sí que proteger la integridad de todos nuestros jóvenes.
0: ¿Tienen previsto alguna reunión con el secretario de Educación, tomando en cuenta que hay una propuesta que posiblemente el 26 de junio concluya el ciclo escolar?
2: Pues mira, esto que acabas de comentar es muy importante, porque, pues bueno, se aprobó este exhorto. Sí, ahora hay que ver que se cumpla. Entonces, por supuesto que vamos a buscar una reunión con el secretario de Educación para poder pues llevar a cabo un trabajo en conjunto.
0: Le agradezco mucho el enlace, diputada.
2: Gracias, Ana Rosa. Muchas gracias. Buenas tardes.
0: Buenas tardes. Delma Ravelo Cuevas, diputada local de Campeche por el Partido Revolucionario Institucional. Tengo a Francisco Sonda en la línea. Una madre de familia de la Escuela Secundaria General número 70 denunció hoy presuntas irregularidades en el manejo de recursos de la cooperativa escolar. Buenas tardes, Francisco.
3: Buenas tardes. Hoy una madre de familia denunció presuntas irregularidades en el manejo de recursos de lo que es la cooperativa escolar y señaló directamente pues a todos los que integran esta cooperativa por la desaparición de más de 70,000 pesos destinados a la reparación del mobiliario. Alondra Castillo Tamayo explicó que el recurso habría sido entregado para la postura de sillas de varios salones, sin embargo, el trabajo pues supuestamente nunca se hizo, nunca se realizó, y actualmente no existe claridad sobre el destino de pues, del dinero. De acuerdo con la denunciante, el monto fue depositado a la persona encargada de efectuar las reparaciones, pero posteriormente el recurso ya no apareció reflejado y nadie dentro de la administración escolar ha podido explicar quién recibió el dinero, qué ocurrió con él. La madre de familia pidió que se investigue el manejo de los recursos de la cooperativa de padres de familia y se deslinden responsabilidades, ya que consideró preocupante que exista una faltante económico sin comprobación ni resultados visibles dentro de la escuela.
4: Ahora me siento con esa misma responsabilidad de comentarles y sí, lo vuelvo a confirmar, no es chisme, se habrá perdido el dinero, no, realmente se perdió el dinero. Y la transferencia de la cantidad que se menciona en las redes sociales, efectivamente esa es la cantidad que se le transfirió.
5: ¿De cuánto?
4: Pero la cantidad era 76,500 pesos que se le transfirió a un supuesto soldador, pero no es, las autoridades del plantel están haciendo pasar como que si se equivocaron o alguien de externo engañó a la mesa directiva. En este caso, dígase tesorera, contralora, y aquí es donde entro yo.
5: Ese dinero es la recaudación.
4: Es la recaudación de las cuotas.
5: Lo que pagan los padres de familia.
4: Así es. Sí, que solicite el dinero para la reparación de 300 sillas. Y cada silla iba a tener un costo de 180 pesos. Después de eso, nosotros dijimos, ok, con a fin de hacer transparente todo, dijimos, vamos a darle la oportunidad, a lo mejor ya los padres dentro de la escuela haya otra cotización más barata que nos convenga y nos diera más el dinero. Y se quedó así, él aceptó y dijo que sí le parecía la idea. Pero a los 5 minutos de haber terminado la reunión, a la señora Nelcy le llega un mensaje de texto donde un padre de familia le dice que la vocal del primero A le había dado su número de teléfono y se ponía a su disposición. El costo de las sillas con ese señor iba a ser de 180 pesos otra vez.
3: Perdón, relajo ahí con la cooperativa de la Federal número 7. Esta situación ha generado inconformidad entre padres de familia, quienes exigen transparencia en el uso de aportaciones y recursos destinados al mejoramiento del plantel.
0: Y ante la caída en los empleos en el estado, el Consejo Coordinador Empresarial de Campeche implementa una estrategia de contingencia para ir frenando el cierre de unidades económicas mediante la profesionalización interna, así lo declaró su presidenta, Marta Reyes Aldama.
6: Se conoció que las plantillas de personal en la mayoría de las empresas del estado han registrado reducciones debido a las complejas variables de la economía regional, un fenómeno que calificó como un reto crítico para la iniciativa privada. Informó que se mantiene un programa permanente de capacitaciones técnicas y operativas completamente gratuitas, dirigidas tanto a empresarios consolidados como a nuevos emprendedores, y brindarles herramientas de consultoría para automatizar procesos administrativos y comerciales, elevando los estándares de competitividad y profesionalismo del sector privado local para hacer frente a esta crisis. Reyes Aldama puntualizó que cualquier plan de reconstrucción corporativa requiere de viabilidad financiera, por lo que el Consejo Coordinador Empresarial también puede vincular para que accedan al esquema de financiamiento público de Bancampeche.
7: Nosotros estamos, junto con todos los sectores, estamos checando para darles oportunidades y pues los esperamos en el Consejo con todas las capacitaciones gratuitas. Hay igual planes de financiamiento, podemos ver cómo hay financiamiento por Bancampeche que se puede utilizar con ellos para que, pues sabemos que si no hay un financiamiento, pues se queda hasta ahí, ¿no? Entonces sí, hacer la vinculación con los financiamientos para los micros y medianos.
8: ¿Ustedes como sector ven grave esta problemática de la pérdida de empleos?
7: Pues sí, pues claro, o sea, yo claro que porque pues pues siempre por los números, ¿no? Pero hay que hacer estrategias, buscar proyectos. Nosotros como sector privado tenemos que ver los proyectos que se vengan, tratar de que nos hagamos fuertes nosotros. Y pues los números lo dicen, ¿no? Pero pues vamos a sabemos que es un reto, pero hay oportunidades también, entonces vamos a tratar de estar unidos todos los sectores para que por cada uno vayamos haciendo nuevos negocios, viendo qué se puede hacer, estando unidos, capacitándonos, todo eso la verdad pues lo tienen en el Consejo Coordinador. Pues voy a hacer con los sectores cómo vamos para que ya les traiga de una cifra ya más real, la proveeduría local, pidiendo proveeduría local, pues que haya y igual el consumo local entre nosotros, o sea, a tratar de que entre nosotros nos consumamos, no irnos a otros estados a consumir por las quincenas y todo, pues tratar de buscar con las empresas que hay acá, con los restaurantes, con todo eso, tratar de generar esa pequeña economía.
6: Marta Reyes Aldama, presidenta del CCE, hizo un llamado a la corresponsabilidad social, convocando a las dependencias gubernamentales, instituciones educativas y a la ciudadanía en general a priorizar la proveeduría y el consumo local.
0: Bueno, y las altas temperaturas de hasta 42 grados que se han presentado en esta semana en la entidad ya han comenzado a afectar las operaciones de las panaderías locales.
3: Así lo señaló Antonio Medina Balán, presidente de la Unión de Panaderos y delegado de la Canaípa en Campeche. Informó que el sector enfrenta una crisis atípica debido a la prolongada ola de calor. Señaló que las temperaturas superiores a los 40 grados centígrados han provocado una caída entre las ventas que van entre los 30 y el 40%. La situación se ha vuelto tan crítica que muchos establecimientos se han visto en la necesidad de suspender labores por días completos. El dirigente también mencionó que en ocasiones estas condiciones climáticas obligan a las autoridades a suspender actividades escolares, lo que también complica aún más el panorama económico del gremio.
9: En verdad, la temporada de calor está fuertísima. Las altas temperaturas en estos días no han bajado. Estamos hablando que estamos arriba de 40. Hay panaderías que estamos suspendiendo labores por un día. En el caso de un servidor, el día de ayer no trabajé porque pues la verdad no es viable hacer más pan de lo que nos está sobrando, ¿no? Y pues por lo consiguiente a veces afectan también que suspenden las clases y cosas así por el estilo, ¿no? O sea, se nos complica esta temporada, pero bueno, creo que por eso un servidor y Martín de años somos panaderos que venimos de descendencia o tenemos esa facultad, ¿no?, de convocar también o decirle a los panaderos que es preferible que tengan el material allá visible a que tengan el producto que no se venda, ¿no? O sea, es un exhorto también a los compañeros que esta temporada no es la ideal para nuestro sector, ¿no? O sea, estamos hablando que ahorita lo que se antoja es una bebida refrescante, un saborino, todo por el estilo, ¿no? Pero sin embargo, para eso tenemos este evento que es la Feria de Hojaldra, para que nuestro sector también tenga un colchoncito, ¿no?, en esta reactivación de economía, ¿no? Y también, pues, para que también la ciudadanía tenga un evento más, aparte de lo que es nuestra Feria del Pan. Estamos muy contentos, somos más de 20 panaderías que vamos a participar y pues vamos a traer de las tradicionales hojaldras de jamón hasta las de mole, escabeche, picadillo, todo lo que ya conoce el público que ha venido a nuestra feria. Y pues, ¿qué les puedo decir? La temporada sí nos está afectando. Estamos hablando que en un 30-40% han bajado las ventas.
3: El panorama, nuestro sector busca reactivar su economía a través de eventos estratégicos, como es la Feria de Hojaldra 2026, una feria que contará con participación de más de 20 panaderías locales, ofreciendo una amplia variedad de productos, como las hojaldas tradicionales de jamón y queso.
0: Vamos a una pausa.
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0: Una de la tarde con 26 minutos, la Vicefiscalía General de Delitos contra los Animales, Ambiente y Ecosistemas de Campeche informó que van a judicializar el caso de presunto maltrato animal en estas festividades tradicionales que se llevaron a cabo, los cantaritos, como los conocemos, lo que ocurrió el año pasado, en el que incluso está pues involucrada una diputada local. Francisco Sonda tiene toda la información.
1: Así es, la Vicefiscalía General de Delitos contra los Animales, Ambiente y Ecosistemas en Campeche judicializará este mes un caso de presunto maltrato animal en festividades tradicionales. Así lo señaló Alejandro Brown Gantús, quien informó que ya están por concluirse dos carpetas de investigación relacionadas con presuntos actos de maltrato animal ocurridos en comunidades del estado donde animales silvestres fueron utilizados dentro de cantaritos como si fueran piñatas. Detalló que los hechos ocurrieron en el municipio de Calquirí, donde tras denuncias anónimas recibidas tanto por la Vicefiscalía como por la Profepa, se inició una investigación luego de difundirse videos en los que se observan niños y adultos golpeando recipientes de barro de los que caían especies como iguanas, culebras y otros ejemplares de vida silvestre, algunos incluso protegidos. Brown Gantús explicó que las investigaciones ya se encuentran en la etapa final de integración y se espera que durante este mismo mes sean presentadas ante un juez de control para determinar si procede la vinculación a proceso de los presuntos responsables.
2: Hechos sucedieron en Calquiní. Tenemos dos carpetas de investigación abiertas, una en el barrio de Quilacán y otra en Concepción. Ambas carpetas están en proceso de finiquitar su integración y ser vinculados para la primera audiencia ante el juez de control, y él decidirá la vinculación a proceso. Esperamos que en este mes ya tengamos ambas carpetas ante el juez de control.
3: Como antecedente, ¿qué fue lo que sucedió para llegar a
2: integrar? Nos llega carpeta, una denuncia a través de los mecanismos anónimos, tanto a Profepa como a Fiscalía, indicando la presencia en una festividad de animalitos silvestres dentro de cantaritos que iban a ser usados como piñatas. Efectivamente, nos hacen llegar videos donde se observa gente, niños y adultos pegándole a estos cantaritos donde caían especies como iguanas, culebras, zorros, vida silvestre incluso protegida. Y después de caer al piso, si no morían, las terminaban de matar a palazos, o las veían algunas imágenes de menores de edad pisándole la cabeza a las iguanas. Esto, por supuesto, llevó a que tanto Profepa abriera su procedimiento, SEMAVICE abriera un procedimiento administrativo y nosotros como Fiscalía una carpeta de investigación.
3: ¿Solamente está vinculada a esa legisladora o demás personas?
2: Organizadores, y está señalada una legisladora por parte de la denunciante.
3: ¿Cuál es la medida que va? ¿Cuál es ese proceso judicialmente hablando?
2: Bueno, ya que se integra la carpeta de investigación, ya pasa a manos del Poder Judicial, del juzgado, del juez de control, quien llevará un proceso. En caso de encontrar los elementos necesarios, vinculará a proceso a las personas responsables o que se encuentren como presuntos indiciados y llevará un proceso. Puede ser en libertad o con prisión preventiva justificada.
1: El vicefiscal añadió que una vez judicializado el caso, el juzgado será encargado de citar a los involucrados para el desarrollo del proceso penal correspondiente.
0: Y en Tinú, Manuel Jesús Semucul, productor de ciruela tropical, encabeza pues una temporada de cosecha que simboliza la recuperación de toda una actividad agrícola con más de 100 hectáreas dedicadas al cultivo. Los productores se están enfrentando pues una severa crisis en los últimos tiempos, la presencia de la plaga conocida como trips. Actualmente la ciruela seleccionada se comercializa hasta en 180 pesos, alcanzando destinos como Michoacán y otras regiones del centro del país. Además, Manuel Jesús C. Mucul está destacando que la ciruela pues ya ha comenzado a diversificar su uso, ya que algunas personas la están aprovechando para la elaboración de jabones artesanales.
4: Entrando los compradores de fuera, se lo llevan a Michoacán, otros se lo llevan al Estado de México. Sí, vienen dos, tres trailers a comprar. Entonces de ahí estamos, pues a ellos les vendemos ahorita.
5: ¿Sí hubo una producción esta vez?
4: Pues no como esperábamos, pero sí hubo algo.
5: Y con la plaga que les atacó la vez pasada, que el trips, ¿cómo fue que ¿Lo controlaron?
4: Fíjate que sí nos pegó duro desde que nos atacó el TRIPS. Pues gracias a los compañeros de Sanidad Vegetal que nos estuvieron asesorando, pues hicimos un control oportuno del manejo del TRIPS y se hizo pues control químico. Tratamos de aplicar en la mayoría de las huertas, yo considero que un 80% se estuvo aplicando de control químico, pues eso ayudó a que la plaga no se expandiera más. Porque como que el TRIPS sí hay, pero ya no hay así mucho. Hay otro, que es como un escarabajito que le deja así, mira. Como le pasa a los cítricos, que lo deja
5: manchado, rayado. Bueno,
4: ¿viste? Entonces es un escarabajito pequeñito que lo deja así feo. Entonces ese ya no tiene valor comercial. Entonces tratamos de seleccionar pues pura fruta así, mira. ¿Ves? También lo que ya está muy maduro, bueno, lo muy maduro sí está bueno para el mercado local. Un día, dos días quizás para consumo. Pero ya estos que vienen, por ejemplo, que se le llevan a Michoacán, que se le llevan allá dentro del país, pues ya creo que yo están haciendo jabones con ellos.
5: Ah, le dan otro uso.
4: Ya le dan otro uso. Entonces, pues, lo que nos piden, por ejemplo, así 3/4, ¿no? Lo tenemos que seleccionar ya, ya no lo podemos mandar parejo.
0: Y se mantiene un permanente monitoreo y cerco sanitario en Campeche que ha permitido contener los brotes de la langosta centroamericana. Así lo señala el subdirector de Sanidad Vegetal de la Secretaría de Desarrollo Agropecuario, Abraham Guzmán Ugalde.
6: La estrategia actual fue puesta en marcha por el registro de al menos 30 bandas de insectos voladores procedentes de Yucatán durante el periodo anterior. Dicho fenómeno migratorio permitió identificar y mapear con precisión las zonas de anidamiento utilizadas por el insecto. En el transcurso del presente año se han detectado y controlado de forma oportuna brotes de langostas en etapas tempranas de desarrollo, mismas que fueron intervenidas con el municipio de Ceiba Playa, así como en Pistún y Ley de Reforma Agraria, donde las brigadas realizaron labores de exploración, muestreo y control químico o biológico. Guzmán Ugalde precisó que el reporte epidemiológico más reciente, documentado por las brigadas sanitarias de la SDA, localizó un foco de reproducción en los municipios de Penabo y Ezechacán. Ahí el personal técnico detectó una zona de anidamiento activa con presencia de ejemplares en estadios ninfales de desarrollo inicial.
7: Cuanto a las cifras, quiero mencionar las cifras que van del año para tener con claridad cuáles son las metas alcanzadas. En la acción de exploración, a la fecha, llevamos un total de 13.756 hectáreas exploradas. Esto en los municipios de Selchacán, Cibalchén, Jupelchén, Tenabo y Calquiní. Asimismo, tenemos la acción de muestreo con un total de 65 hectáreas. Estos muestreos fueron realizados en Selchacán, Jupelchén, Tenabo, donde hasta el momento se ha podido constatar solamente población solitaria. Asimismo, hemos realizado el control de un total de 33 hectáreas en los municipios de Champotón, como mencioné anteriormente, en los ejidos de Pistún y Ley de Reforma Agraria, así como es el Chacán, en lo que es la comunidad de Cumpich y en el municipio de Tenabo. De estas 33 hectáreas que se calculan en superficie, en hectáreas, son resultado del control de 4 manchones y 2 mangas. 2 mangas voladoras que fueron pequeñas. La última que se realizó control en Tenabo fue de 6 hectáreas. Y pues se realizó un control del 100%.
6: Abraham Guzmán Ugalde, subdirector de Sanidad Vegetal de la SDA, reiteró que pese a la presencia de los brotes naturales por la temporada, la capacidad de respuesta de los comités de sanidad vegetal garantiza la seguridad alimentaria y productiva de los agricultores campechanos, pero se exhorta a ellos mismos a reportar de manera inmediata cualquier avistamiento de manchones o mangas del insecto en sus parcelas.
0: Y la temporada extrema de calor podría ser alguno de los factores por los cuales se ha tenido una baja anidación de tortugas marinas en comparación con los registros del año pasado. Así lo declaró el biólogo Denis Pérez Reyes, integrante de Ecoguardianes de Laguna de Términos, al referir que las lluvias son determinantes para ellas.
8: El año pasado igual se tuvieron temperaturas muy elevadas y justo eso fue lo que pasó. La mayoría de los nidos no tuvieron el éxito que deberían haber tenido, por ejemplo, ¿no? O sea, prácticamente fue muy poco el porcentaje de eclosión. ¿Por qué? Porque los cambios de temperatura fueron muy bruscos. Una temporada que hubo mucho sol, mucho calor, y de repente también caía una lluvia, ¿no? En la noche, el cambio brusco de temperatura. Pero principalmente, como dices, el alargamiento de la temporada de secas y la falta de lluvias, pues hace que también estos nidos no se logren. Recordemos que también el sexo de las tortugas se define por la temperatura, ¿no? Estos animales influye mucho la temperatura en el sexo de las crías. Y también en la temperatura de eclosión, hay una temperatura límite, ¿no? Que si sobrepasa eso, entonces el huevo ya no es viable, ¿no?
0: Y un grupo de pescadores acudió a las oficinas de Conapesca para buscar solución por facturas de motores, así lo señaló José del Carmen Huicap Fernández. Él es presidente del Comité de Pescadores de Rivera de San Juan. Pues dijo, gastan hasta 3,000 pesos por factura notariada de motor.
1: Un grupo de pescadores acudió a las oficinas de Conapesca para buscar solución por facturas de motores. Así lo señaló José del Carmen Huicap Fernández, presidente del Comité de Pescadores de Rivera de San Juan. Pues gastan hasta 3,000 pesos por factura notariada de motor. Informó que acudieron a la Comisión Nacional de Pesca para solicitar apoyo y encontrar una solución al problema relacionado con los motores nuevos entregados al sector pesquero, ya que únicamente cuentan con una carta factura y no con la factura original. Explicó que esta situación les está generando complicaciones para realizar trámites como la baja de motores antiguos y el registro de los nuevos. Esto dijo debido a que le solicitan documentación adicional que podrían derivar en gastos notariales de entre 2,500 y 3,000 pesos.
9: El día que fuimos a la Secretaría de Pesca, antes de nada, mi nombre es José del Carmen Huicap Fernández, presidente del Comité de San Román. Tomamos el acuerdo de pedir una reunión aquí a la ingeniera Ana María, referente al tema de los motores nuevos que están dando por la pesca, que no están dando la factura original del motor.
10: Era una carta factura, había dicho.
9: Es una carta factura, pero aquí esto es lo que vamos a arreglar ahorita con la pesca, cómo nos pueden ayudar, porque pues ellos están pidiendo un papel que ya a nosotros nos va a hacer un costo de 2,500, 3,000 pesos, de 3,000 pesos, ¿no?
10: Entonces, esto que no está contemplado.
9: No se tiene que valer eso. ¿Cómo nos pueden ayudar? Ellos son gobiernos y tienen que buscar la manera de
10: agilizar trámites.
9: Y que no tenga un costo más hacia los pescadores. Pues es lo que te estoy
10: diciendo.
9: No,
10: explicando. ¿Cómo
9: sí
10: les
9: nos
10: afecta?
9: Porque es costo. Es costo. Cuando tú haces un trámite, que ahorita voy a darle de baja a mi motor y meter el motor nuevo, pues me va a querer un costo yendo con un notario que me haga notarialmente, y eso tiene un costo de 2,500, 3,000 pesos. Eso es lo que estamos peleando, que no sea.
1: Los pescadores señalaron que esperan que Conapesca o las autoridades correspondientes puedan intervenir para evitar afectaciones económicas a quienes dependen de esta actividad pesquera.
0: Y reanudarán las audiencias de fase intermedia para llegar a juicio oral en contra del exsecretario de Desarrollo Rural del Estado de Campeche, José Ignacio N., y su exsubsecretario, Joaquín N., acusados del desvío de más de 11 millones de pesos en la administración pasada. Ambos fueron vinculados a proceso por peculado y uso indebido de atribuciones y facultades desde el 2023, pero en julio del 2024 las audiencias se detuvieron al llegar a la fase intermedia. Esto ante los recursos de amparo que promovió la defensa de ambos acusados, primero ante el juzgado de distrito y luego del Tribunal Colegiado de Circuito, quienes, pues en su momento, ratificaron la vinculación a proceso y las acusaciones de la Fiscalía Especializada en el Combate a la Corrupción del Estado de Campeche. El también exalcalde de Jopelchen, José Ignacio y Joaquín, son señalados de desviar 11,400,000 pesos cuando eran funcionarios de la SDR, los cuales iban a ser empleados para la compra y entrega de fertilizantes a productores campechanos. A partir

0: se deben reanudar las audiencias para el desahogo de medios de prueba a fin de llegar a juicio oral. Y personal de la Secretaría de Marina Armada de México rescató a dos pescadores ribereños que quedaron a la deriva y su embarcación pues estaba hundiendo en aguas costeras del Carmen. Al llegar a tierra, ambos pescadores fueron valorados por el personal de sanidad naval al presentar indicios de deshidratación y tras recibir tratamiento se retiraron por sus propios medios. Los pescadores estaban a bordo de la lancha Enrique 9, la cual tenía filtración de agua cuando fueron pues avistados por los navales. Fue en las inmediaciones de la boya de recalado del puerto naval que los ubicaron. El personal naval solicitó el apoyo de una embarcación más grande, tipo Defender, con la cual los remolcaron a tierra. Vamos a una pausa.
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0: Ya concluyó la primera licitación formal para la modernización tecnológica y adecuación normativa del acueducto OVOMO, así lo informó el director de la Comisión Estatal del Agua, Álvaro Gutiérrez Castro.
1: La obra comprende la rehabilitación integral y puesta en condiciones operativas del primer bloque de pozos del acueducto, incorporando herramientas de telemetría avanzada para la medición del flujo hídrico vía satelital. Las obras civiles y de ingeniería dan cumplimiento a la norma oficial mexicana NOM 179 de la Comisión Nacional del Agua, la cual regula la medición obligatoria de los volúmenes de agua explotados, usados o aprovechados en los sistemas nacionales. En este momento ya se encuentra trabajando en la estructuración técnica de las bases de licitación para los 6 pozos restantes de este sistema, complementando así una intervención integral en las primeras 8 unidades de captación. Gutiérrez Castro explicó que estas acciones forman parte de una estrategia multianual que contempla la rehabilitación paulatina de un universo total de 14 pozos que integran el sistema del acueducto OVOMO.
2: En atención a tus preguntas, me voy a referir a la primera licitación que ya sacamos, que comprende la rehabilitación y puesta en condiciones del nuevo reglamento de Conagua. Esto me refiero a la norma 179, que tiene que ver con la medición del flujo de vía satelital para el acueducto OVOMO. Y estamos trabajando en las bases de licitación de los pozos restantes, o sea, 6 pozos más, para con ello dejar los pozos del acueducto en condiciones. Igual vamos a trabajar en lo que es la telemetría, que se refiere a la norma 179, que tiene que ver con la medición telemétrica de los flujos del acueducto, para que este acueducto pueda tener la aprobación de Conagua y su puesta en marcha.
3: ¿Esto también es de licitación? ¿Cuántos estarían esperando la segunda?
2: Correspondió a 8 pozos y la segunda es para completar los 14 pozos.
1: Álvaro Gutiérrez Castro, director de la CAPAE, agregó que la instalación de los equipos de medición telemétrica y el monitoreo de flujos satelitales en tiempo real constituyen un requisito técnico indispensable fijado por la Conagua, cuya aprobación final permitirá la entrega formal y la puesta en marcha definitiva de la infraestructura para optimizar el suministro de agua potable en la entidad.
0: Y aunque la relación entre el PT, Morena y Verde Ecologista de México es buena, en vías de negociaciones para ratificar coalición en las elecciones del próximo año, es el golpeteo político interno el que busca desestabilizarla. Así lo declaró el dirigente municipal del PT en Carmen, Isaac Díaz Briceño, al indicar que si por alguna razón no llegan a un acuerdo, ellos están preparados para ir solos a la contienda.
4: Todo es pura fantasía. Si bien es cierto, no se ha tocado ningún tema de espacios, digo, porque al interior cada partido pues está organizando, ya que pues estén organizados y ellos tengan a sus posibles aspirantes o aspirantes, yo qué sé. Después de eso, pues viene la mesa de negociación, ¿no?, del tema de la coalición. Sería muy pronto decirte que todo está alineado o que ya es un hecho la coalición, pero lo que sí te aseguro es que la relación al interior de los partidos políticos con Morena, en este caso, es buena. No tenemos algún tipo de fricción o algo así. Yo creo que se ha visto en redes sociales que han estado el golpeteo, pero yo creo que eso viene más a intereses de grupos políticos al interior del partido, ¿no? Y digo el partido contrario, el partido de Morena. Yo creo que pues como todo tienen sus intereses de grupos políticos y pues ahí viene el golpeteo. Yo creo que hay intereses por desestabilizar la coalición, pero pues hasta hoy te puedo decir que está firme. El hecho de que tenemos voluntad de sentarnos a dialogar, a platicar sobre los espacios y de apoyar en su caso a los aspirantes que en ese caso pues tengan a bien.
0: Y ayer quedaron a disposición del juzgado de control los 3 hombres y la mujer detenida durante el cateo contra la venta de drogas implementado en un predio de ex Hacienda Cala durante el martes pasado, Durante la revisión domiciliaria, un elemento de la Agencia Estatal de Investigaciones pues resultó herido de bala al ser recibido a balazos. Estas personas son acusados de delito contra la salud y uno de ellos por homicidio calificado en grado de tentativa. La audiencia inicial sería programada para el viernes, para el día de hoy. Los acusados estaban a la espera ya de la diligencia judicial en el penal de San Francisco Cobén, pero desde ayer quedaron ya a disposición de un juez de control. Y a disposición de la Fiscalía General del Estado de Campeche fue puesto un sujeto acusado de acosar y mostrar sus partes a un adolescente. Esto ocurrió la noche del miércoles en el Infonavit Las Flores. Este hombre enfrentaría cargos por abuso sexual, más lo que resulte. En su contra interpondrían una denuncia a los padres de los menores. Los hechos ocurrieron en la esquina del andador Rosas por Flamboyán, donde estaba platicando un grupo de adolescentes. De pronto llegó un sujeto quien empezó a acosarlos y luego pues les mostró sus partes, por lo que adultos y los mismos afectados lo retuvieron para después entregarlo a la policía estatal. Este día viernes las temperaturas alcanzaron los 41 grados como temperaturas máximas. Lluvias pues esperan de escasas aisladas, las temperaturas mínimas son de 23 grados, el viento es de componente este de 10 a 30 kilómetros por hora, tiempo relativamente estable con temperaturas de muy calurosas a extremadamente calurosas, con algunas lloviznas escasas aisladas en las regiones norte y oriente del estado. Por municipios, Jopelchen y Calakmul, temperaturas máximas de 39 grados. Escárcega y Candelaria también con 39 grados como temperaturas máximas. Carmen y Palizada con 40 grados. Ceiba Playa, Campeche y Champotón hoy con 41 grados centígrados como temperaturas máximas. Y Calquiní, Sitbalché, es el Chacán y Tenabo están presentando temperaturas de 40 grados. Esto está informando la Secretaría de Protección Civil a través de su boletín meteorológico diario. Vamos a una pausa.
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0: con el objetivo de fortalecer las labores de prevención y vigilancia en el municipio de Eselchacán, el alcalde José Sebastián Yampot realizó la entrega formal de 2 nuevas patrullas destinadas a la Dirección de Seguridad Pública Municipal. Durante este evento, el comandante operativo Carlos César Canul Collí recibió las unidades y destacó que este equipo pues es fundamental para mejorar la capacidad de respuesta de los elementos policiales.
1: Vayan a soltarlos para que le den el mejor cuidado, pues es parte de nuestra herramienta de día con día. Y bien, como dijo aquí el presidente municipal, pues es muy importante lo que es la Secretaría de la Seguridad Pública. Es un eje más de los 3 que tenemos importante, como es salud y educación. Y en cuestión de seguridad pública, pues ustedes saben que igual somos el primer contacto con la ciudadanía para seguridad pública. Igual les comento, igual pues tengo apenas 1 mes ya había venido anteriormente, pero qué bueno que me volvieron a mandar por estos rumbos, y es el bello municipio de Eselchacán. Tomamos parte del Camino Real, y pues qué bueno que hasta ahorita pues estamos tranquilos con lo que es respecto a seguridad pública, y esperemos que así continúe. Pero eso no se logra nada más con los policías, tenemos también la ayuda de ustedes como ciudadanos, y es muy importante. Por eso mismo, pues las puertas de la comandancia están abiertas para cualquier tema, cualquier apoyo, principalmente para prevenir lo que es seguridad pública, lo que es la delincuencia, que es lo más importante, prevenir en lugar de accionar, porque ya cuando accionamos es cuando ya rebasamos este tema. Y pues no me queda más que agradecer esta entrega, que muy falta nos hace, aunque tenemos otras carencias, pero como dice aquí el presidente, poco a poco vamos a ver viendo los apoyos que nos hace falta para poder ampliar nuestra cobertura de seguridad pública, puesto que Eselchacán pues no solo se limita a lo que es la cabecera, tenemos también ahorita lo que es la Junta Municipal y las comunidades, que igual nos pidan bastante vigilancia actualmente. Y pues no me queda más que decirle que gracias por la invitación, y gracias a ustedes por su presencia, y buen día.
0: Hasta aquí la información. Buenas tardes.
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7: Ángel Quesada, mejor conocido como Santa Fe Clan, comenzó a tocar el acordeón desde los 8 años de edad, cuando su padre llevó este instrumento a casa.

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17: Antes de tener éxito en la música, Taylor Swift trabajó en la granja de su familia cuidando árboles de Navidad.
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1: Son las 3.

Hola, ¿qué tal, amigos? Sean bienvenidos a una emisión más de Regrex aquí a través de la Frecuencia Naranja. Son las 3 de la tarde con 5 minutos a través del 100.3. Y te saluda en cabina la voz de Luis Roberto Lazo y en los controles mi queridísimo DJ Quasi en MP3. Sean todos bienvenidos a este increíble viernes. Hoy ya lo escuchaste y no solo vamos a disfrutar del increíble y sabroso género salsa, sino que lo vamos a mezclar con algo de merengue, o sea, merengue con salsa. Va a estar muy bueno. Recuerda escribirme al WhatsApp de cabina 981-138-1134 y decirme desde dónde vas a disfrutar este especial, porque todos los viernes son especiales, pero en este el DJ dijo, vamos a poner a la gente a bailar, a ver qué tal.

Así que vamos a andar navegando entre increíbles canciones de finales de los 80s y en la década de los 90s, porque en este año, bueno, en esa década, sí que se consolidaron grandes canciones del género salsa, canciones románticas, canciones simplemente para bailar, y también en el merengue, pues sí que está sabroso. Ya sabes que uno como latino, uno como mexicano, uno como campechano, pues cómo disfrutamos este tipo de, pues sí, de géneros musicales. Y quieras o no, aunque sea la cabeza, vas a andar meneando. Es como el Cuasi me contó no hace mucho que se enamoró de una chica, una extranjera que vino aquí a la ciudad. Y él le decía, la verdad, ¿me quieres por lo que soy? ¿O nada más me amas por mi nacionalidad campechana? Obviamente lo dejaron. Pero ese es tema para otra historia. Y justamente vamos a iniciar con un himno bien, bueno, de, no es tan romántico que digamos, porque vamos a hablar de la canción Tú con él, del gran Frankie Ruiz del año 1994. Una canción que sí que ha tenido gran relevancia últimamente, fíjate, me encanta que este tipo de canciones de merengue y también de salsa, pues cobran cierta relevancia en las redes sociales. Lo utilizan mucho en los trends, en los videos que se hacen sumamente populares, ya saben, la chaviza. Me encanta que revitalicen este tipo de canciones que, fíjate, desde los 90s y canciones del género salsa y merengue, ese es algo raro, pero sí que se agradece. Ahora, hablando de la canción Tú con el del gran Frankie Ruiz, pues, ¿qué me dirías si yo te dijera que esta canción no es sumamente original? Porque en realidad, la canción, incluso la versión original, pertenece a otra agrupación, a la agrupación Los Iracundos, que la lanzaron en el año de 1984 y, de hecho, en el género balada. Y suena más o menos así.

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1: Ahí lo tienes, la versión original de 1984, lanzada por Los Iracundos, una balada buenísima. Y imagínate, desde los 90 ya hacían esto de sacar pues versiones en género salsa, y sí que se hizo todavía más popular, o sea, saltó a la fama mundial el gran, pues, esta canción, y también Frankie Ruiz con esta versión. Y de hecho la canción es chida porque pues en este tema se nos narra la tragedia de un hombre que descubre que fue utilizado por su pareja porque solo quería darle celos a su exnovio. ¿Y qué es lo triste? Que uno ahí queda, todo enamorado. Así que, mi estimado Cuasi, vamos a recordar con esta increíble canción del año 1994, no sin antes hacerte la pregunta obligada. ¿Estás listo para iniciar este viaje a través del tiempo? 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
1: De la tarde con 23 minutos a través del 100.3. Estás escuchando este viernes de Salsita con Merengue en el especial de Regrexa. Hoy es viernes de Surtido Rico. Línea de mensajes al WhatsApp de cabina 981-138-1134. También síguenos en las redes sociales, regálame tu like en Instagram y en TikTok, ahí estamos como Exa Campeche, y en Facebook, ahí nos encuentras como Exa Campeche Oficial. Dice, porque un mensajito dice, pon la de Te Va a Doler. Ah, ya quieren salsa romántica, ¿no? Yo digo que sí, lo amerita, DJ. Saludos a mi primo favorito, el mejor maestro, porque cómo lo apapachan, cómo lo mayugan. Saludos al primo Cristian. De hecho, ya me estaba quejando de que, chale, estaba triste porque estamos aquí bailando bien sabroso y no había llegado ningún mensaje. Así que saludamos a mi estimadísimo Eduardo, el gran operador aquí, un máster, ya domina todo. Domina el álgebra y domina también la operada. Sí, el otro día me sacó mi apéndice, Ana. Le enseñaron los mejores, así como el DJ Quasi. Dice por aquí un mensajito de parte de nuestros amigos de Love Arte. Dice, hola Luis, esas son también nuestras canciones favoritas de la salsa. Órale, perfecto. Dice, si tienes la de Grupo Niche, ¿se parece tanto a ti? O Juanito Alimaña, de Héctor Lavoe. Es que ustedes, les digo, apenas hablan y son ampliamente conocedores. Son chavorrucos verdaderamente conocedores. Me chivea las canciones que vamos a poner. Quítale la del venado, esa ya no. Es que este especial es de salsa combinado con un poquito de merengue.

y continuamos con más canciones y vámonos con una canción del gran Wilfrido Vargas del año 1987. Él fue el creador de muchas canciones que más tarde serían copiadas, bueno, hecho versiones en cover que resultaron ser muy buenas también. O sea, un artista que le hacen covers de sus canciones, pues yo también digo que tiene un gran mérito. Y vamos a hablar de su canción del 87, El Mono.

Esta es una canción bien curiosa, fíjate. La letra, pues, pudiera parecer que nada más nos está vacilando con una historia de un chango por allá. Pero si le prestamos atención, es genial que dentro de una canción del género, pues, merengue, que te pone a menear bien sabroso, pues nos esté hablando prácticamente también de una crítica social. Porque en esta canción se menciona la corrupción, así como lo escuchas, algo que no pasa aquí en México. ¿Verdad que no, chavos? Es genial, porque es una crítica social envuelta en ritmos tropicales y en una melodía bien sabrosa que también te pone a bailar. Esto es lo increíble de estas canciones, que tú pudieras pensar que o pueden ser solo románticas o de despecho, pero no, también en la salsa y en el merengue te pueden contar historias increíbles. De hecho, prácticamente esta canción, aparte de que se enfoca en la corrupción de los funcionarios públicos, sí, así como lo oyes, también menciona cómo el deseo de la riqueza te puede corromper y te puede llevar a hacer acciones extremas como el asesinato por herencias. O ya saben, cosas más feas como por robar. Así que, mi estimado Quasi, llévanos hasta el lejano 1987 con esta increíble canción de merengue en la voz de Wilfrido Vargas. Esto es El Mono.

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1: De la tarde con 32 minutos a través del 100.3. Estás escuchando Regrexa con Luis Roberto Lazo. En este especial de salsa con merengue. Me gusta mucho la salsa, fíjate, pico de gallo, así como salsa verde, sí. Ahora el merengue no me gusta, lo siento, perdónenme. No, pero estos géneros musicales, cómo se disfrutan, cómo se complementan y cómo nos ponen a bailar. Dice por aquí un mensajito. Bueno, antes te invito a que me escribas al WhatsApp de cabina. No tengas pena, no te chives. Aquí, sí, te voy a vacilar porque me encanta. Pero escríbeme al 981-138-1134. De hecho, me dijeron que en el coche están bailando todas las doñitas. Perfecto, perfecto. Eso está agradable. Con clima, buen pasaje y bailando, no, hombre. Hasta pago doble. Hasta le doy un beso al chofer. Venga, chipacá. Ahí me le toman fotos y se empezó a reír, Dice por aquí un mensajito. Buenas, buenas, Luis Roberto. Gracias por poner esta musiquita para alegrar el camino a casa. Hasta dan ganas de bailar. Dice, mándale un saludo a mis compañeros de Sedumop de parte de Wendy. Claro que sí, te dije, estas canciones, sean alegres, sean tristes, y de hecho aquí platicando en cabina dicen, pues la canción del mono, pues tú te pones a bailar por el ritmo y por todo lo que, y el paso de la changa y el paso, y no te das cuenta de la letra que tiene detrás, que aún así es buenísima. Pero como ya me estaban solicitando mucha salsa romántica, ahora sí, vámonos con una del gran Oscar de León del año 1989. Y para que ahora te pongas a bailar, pero un poco más triste, esto es Llorarás mientras tú sigues disfrutando Regrexa por el 100.3.

0: a ponerle las pilas al Discman. Mientras Luis Roberto regresa de una pausa.
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0: 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Luis Roberto está de vuelta. 340.
1: Ahora sí.

3 de la tarde con 44 minutos a través del 100.3. Estás escuchando Regrexa con Luis Roberto Lazo. Escríbeme al WhatsApp de cabina 981-138-1134. Y dime si estás bailando y disfrutando de este especial de viernes de salsita con merengue. Continuamos con más canciones buenísimas, buenísimas, increíbles temas que en algún momento, alguna vez, yo digo que los... hasta yo puedo ser DJ, ya no necesito al cuasi. Porque todas estas canciones fueron fríamente calculadas y diseñadas para que disfrutes. Pero no más falta que, pues sí disfrutes, ¿no? Porque si no, pues qué caso tiene todo esto. Continuamos con más canciones buenísimas de esta, pues sí, de increíble década de los noventas. Increíbles canciones buenísimas que hasta la fecha seguimos disfrutando. Y vámonos con una canción de la gran agrupación. Bueno, pues así que tan grande, sí. Vamos a hablar de la canción La Ventanita de Garibaldi. Esta canción que es muy movida, muy pues alegre, muy de estas canciones en las cuales igual pasa segundo término la letra, porque tú te enfocas en bailar y disfrutar y sobre todo gozar del ritmo que tiene. Pero ¿qué me dirías si yo te dijera que en realidad el tema de La Ventanita no es una canción original? Porque la versión original pertenece al señor Sergio Vargas y suena más o menos así.

Así como lo escuchas, la versión original no fue lanzada por los Chavos de Garibaldi, no. Fue lanzada, de hecho, unos años antes, tan solo en el 1991. Y ya Garibaldi lo lanzó aquí en México en el 94. De hecho, hubo otra agrupación en Argentina, el grupo Sombras, que también hizo un cover y allá también se hizo muy popular. Lo más curioso es que este chico, el buen Sergio Vargas, este cantante dominicano, pues él también tuvo su gran éxito ahí en su país natal y de hecho él nos contó, sí, a mí me lo dijo, ¿cuál es la historia detrás de esta canción? Resulta que, pues, el tema, el compositor es su amigo Miki Taveras. Él escribió esta canción inspirada en su propia historia de amor de la adolescencia. Resulta que él tenía una vecina, como dice la canción, la cual se llamaba Claudia. El conflicto de esta situación es que, pues, los papás de Claudia no aceptaban al buen Miki. No lo querían, a pesar de que estaban muy enamorados. Ya saben, cuando tus papás te dicen, no, él no te conviene. De hecho, pues él solía verla desde su ventana cuando él pasaba para irse a la escuela. Sin embargo, la familia de esta chica nunca lo terminó por aceptar, siendo él pues un amor platónico y al final terminaban viéndose a escondidas. Tras este increíble rechazo y toda la historia detrás, es que se inspiró para crear esta canción de La Ventanita.

Y ahora que ya conocemos la historia y que sabemos que no es una versión original, pues aún así se puede disfrutar la versión que nos regaló Garibaldi en el año de 1994. Así que, mi estimado DJ, llévanos hasta ese lejano año para disfrutar la versión cover de La Ventanita en la voz de los chavos de Garibaldi. 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
2: Señoras y señores, niños y niñas, chavorrucos amantes de la música retro, aquí finaliza esta emisión de Regrexa en un viernes, donde mezclamos salsita rica con un buen merengue, y justamente con eso es con lo que vamos a cerrar. Pero antes, ¡venga Pitbull! Alguien que me enseñe su canción, porfa. Quédate aquí a través del 100.3, porque aquí está la mejor música. Nos despedimos con el gran maestro de del género, así merengot, así merengazazazazazo. Nos vamos con el buen Elvis Crespo y su canción de 1998, Tu Sonrisa. Nos escuchamos el lunes con muchísimo más Regrexa. Muchísimas gracias por habernos sintonizado, por haberme permitido acompañarte en esta hora. Y de una vez, apoyamos a los chavos que ya están en los finales de sus exámenes, ¿no? En los exámenes de admisión, muchísima suerte y muy buena vibra. Total, yo ya no estudio. Se despide de ti la voz de Luis Roberto Lazo. Y tú ya lo sabes, en todas partes, Pontexa FM.

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2: 4 con 9.

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2: La cantante méxico-española Alaska tomó su nombre de una canción de Lou Reed titulada Caroline Says, que trata de una mujer rebelde a la que todos llaman Alaska.

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3: Antes de ser considerada como una de las mejores voces dentro del regional mexicano, la cantante Ana Bárbara, en 1988, ganó el título de Miss San Luis Potosí.

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12: Really B. King, mejor conocido como B.B. King, compró su primera guitarra a la edad de 12 años y en su juventud llegaría a trabajar como chofer de camiones.

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0: 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Son las 5.

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13: Además de ser un excelente cantante, músico y compositor, Benny Ibarra llegó a producir discos de la extinta banda de rock mexicano Santa Sabina, así como para su compañera de la banda Timbiriche.

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15: El video musical de Baby One More Time de Britney Spears fue grabado en Venice High School, misma escuela donde se grabó la película.

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0: 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Son las 6. Fanny, Fanny, Fanny.